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1: 20 horas, 32 minutos.
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0: 21 horas, 2 minutos.
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0: 21 horas, 15 minutos.
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2: Amigos del Fin Solos, hemos hecho un esfuerzo para tener permanentemente artistas que tienen una trayectoria importante en lo internacional. Cantantes chilenos que recién comienzan, pero que ya tienen grandes producciones que han sido muy bien elaboradas. Otros que desde sus países también nos van a contar un poco cómo fue la historia de una canción que fue éxito internacional. Es parte de nuestra programación. Como asimismo, saludos de auditores que en distintas partes de Chile o el extranjero están con todo nuestro programa y conectados noche a noche. Es lo que hemos logrado gracias a ustedes que siempre nos apoyan y están con nosotros. Este es un agradecimiento permanente que no podemos desconocer, porque eso le da valía a cada minuto, cada instante, cada palabra, cada canción, cada contenido que está aquí en Al Fin Solos, que te acompaña hasta la medianoche, siempre en Radio Acústica, esta emisora que está siendo mencionada por grandes personajes del espectáculo, porque así lo han dicho en sus historias y en las entrevistas estos invitados que también le dan algo especial a nuestro espacio. Sigamos con nuestro programa para esta noche, Al Fin Solos.

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4: 21 horas, 31 minutos.

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Desde los estudios de Radio Acústica, estamos sesionando una vez más en nuestro programa Al fin solos. Puede que tengas sueño. Una cosa es tener sueño y otra cosa es cumplir sueños. Y cumplir sueños es sinónimo de motivación, perseverancia, acción. Es crucial tener una visión clara de lo que se quiere lograr, mantener una actitud positiva y dar pasos concretos hacia esa meta que tanto buscas, pero que estamos seguros encontrarás. Al fin solos, tiene éxitos, tiene compañía para disfrutar hasta la medianoche.

21 horas, 45 minutos. 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

Es tan grato saber que nos escuchas, que estás solita o solito, acompañado. El programa se llama Al Fin Solos, pero eso no significa que tengas que estar sola o solo. Somos muchos amigos que nos encontramos aquí. Muchas veces buscamos algo hasta que lo encontramos, porque somos de una búsqueda incesante. Buscamos el éxito, buscamos el amor, buscamos la sabiduría, buscamos ser conocedores de lo que nos rodea, de lo que existe, de lo que vale la pena. El que no sabe lo que busca, no entiende lo que encuentra. Y si nos has buscado y nos has encontrado con satisfacción, es un premio que no tiene límites. Por eso, vamos a continuar de inmediato con nuestro programa Al Fin Solos hasta la medianoche.

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2: 22 horas, un minuto.
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la noche llega, nos invadimos de música, de canciones, porque es uno de los factores más importantes de la vida del ser humano. No es en vano que apareció hace miles de años en los inicios de nuestra especie y ha ido ocupando todos los espacios de nuestros días. Por eso es tan vital, es tan esencial, es tan nuestra. Estamos al fin solos aquí en Radio Acústica hasta la medianoche.

Ya llevamos unos años comunicando los sentimientos de todos los seres. Y vamos por más. Porque hay mucho más para ti. Te amaría de cualquier forma, en cualquier mundo, con cualquier pasado. Déjame amarte, yo cambiaré tus miedos por felicidad, tus debilidades por fortalezas y tus tristezas por sonrisas. Sí, yo soy el mismo de ayer. Y si con un beso pudiera demostrar mi amor, te estaría besando siempre. ¿Sabes por qué? Porque tu amor me llena de energía, tu mirada de oxígeno, tus besos de ánimo y tu corazón de felicidad.

22 horas, 17 minutos. 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

te equivocas. Has encontrado un nidito lleno de sentimientos, canciones, emociones y sobre todo temas que han trascendido en tu vida. Porque tú tienes historias, muchas veces guardadas en tu corazón, muchas veces silenciadas por ti, pero que se transparentan cuando las canciones tocan ese lugarcito tan exclusivo. Es Al Fin Solos, un programa hecho para ti, que entre las 21 y las 24 le da vida a estas palabras que son las que contribuyen a entendernos mejor, a saber por qué estos sentimientos aún perduran después de tantos años. A pesar de la modernidad, de los cambios, de la tecnología, de la indiferencia, de las guerras, pero el amor está ahí, indestructible. Estamos Al Fin Solos hasta la medianoche.

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Estamos al fin solos aquí en Radio Acústica. Estar contigo o no estar contigo es la medida de mi tiempo. Te quiero no por quién eres, sino por quién soy cuando estoy contigo. 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Al fin solos, una buena forma de unirse en la noche aquí en Radio Acústica.

0: 22 horas, 46 minutos.
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te has detenido en el punto del dial exacto. No malgastes tu tiempo en querer ser otra persona. No lo hagas. Te has criticado a ti mismo, a ti misma, durante años. Y te has dado cuenta de una cosa, que no ha funcionado. Mejor, prueba a halagarte. Observa qué ocurre. Mírate al espejo. Date cuenta de lo increíble que eres. Aprende a apreciar todo lo que tienes. ¿Cómo pretendes volar si no te alejas de los que te arrancan las plumas? Nadie es lo suficientemente importante como para amargar tu vida. Eleva tu amor propio y nadie podrá quebrantar tu corazón. Estamos al fin solos en Radio Acústica hasta las 24 horas.

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3: 23 horas, 1 minuto.
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Me preguntaron qué me distrae últimamente y no quise dar tu nombre. No sé si eres mi tipo, pero definitivamente eres mi curiosidad favorita. Es que hay algo en tu manera de hablar que hace que todo suene mejor. Eres la prueba de que la elegancia también puede ser natural. Estamos al fin solos, con palabras que te interpretan, que te gustan, que te identifican. Al fin solos, hasta la media.

23 horas, 18 minutos. 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

Estamos al fin solos. Nuestra comunicación no es que le hable a miles, sino que le habla de forma íntima y privada a cada uno de esos miles, que son ustedes. Seguimos siendo indispensables para cubrir la actualidad de cada hecho y de cada país en tiempo real y permitir que los jóvenes encuentren su color musical perfecto y que los que han vivido más encuentren sus canciones llenas de poemas. Un poema es como una radio que puede transmitirse continuamente durante miles de años. Es la música que nos mantiene a todos intactos. Evita que nos volvamos locos. Debes tener una radio en todos los lugares porque es la más fiel compañera. Sigamos con otros éxitos del corazón.

0: 23:30.
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¿Has vivido momentos emocionantes? ¿Algo ha llegado a ese lugarcito que tienes en tu corazón? Es que estamos al fin solos, donde a veces las palabras quedan fuera y la música empieza. Porque la música, con esa expresión verbal, enfatiza lo que tienes potencialmente dentro de ti. Es el tipo de arte que está más cerca de las lágrimas y la memoria. Por eso creemos que la música está tan conectada con esa faceta emocional que solamente tú tienes íntimamente ligada a tu ser, noche tras noche. Es aquí donde estamos al fin solos, hasta las 24 horas, en Radio Acústica.

ya la ciudad duerme. Nos marchamos lentamente. Atrás va quedando la huella y nos abraza la voz del silencio. Suave sonido que nos trae el viento. Aroma de sol, piel curtida de trabajo sin descanso. Al compás de este silencio, se va apagando por ahora nuestra voz en esta labor comunicadora. Llegará el nuevo día, donde, con la complicidad de la noche, podremos estar, al fin, solos. Descansa. Recupérate. Duerme. Y ojalá sueñes en colores.

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Cero horas, 34 minutos.

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0: Una de la madrugada, un minuto.
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0: 1 de la madrugada, 33 minutos.
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2 de la madrugada, 2 minutos. 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

2 de la madrugada, 31 minutos. 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

0: mal, hombre.
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4 de la madrugada, 5 segundos. 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

0: 4 de la madrugada, 33 minutos.
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4 de la madrugada, 45 minutos. 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

0: 5 de la madrugada, un minuto. 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

0: 5 de la madrugada, 16 minutos.
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0: 6 de la madrugada. Un minuto.
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0: 6 de la madrugada, 16 minutos.
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0: 6 de la madrugada, 35 minutos.
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6 de la madrugada, 45 minutos. 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Buena música para este nuevo día en Acústica Frecuencia Modulada, desde Panguipulli para todos, saludando esta nueva jornada.

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0: 7:04. 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

0: 7:16.
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3: 7:32.
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0: 7:47.
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3: 8:16.
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1: 8:34.
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3: Leer es un proceso cognitivo que reconfigura físicamente el cerebro mediante la práctica deliberada de leer. Y su importancia va a variar según el momento en el que tú lo hagas. Leer construye los cimientos predictivos de la infancia, integra la identidad de la adolescencia y desarrolla el pensamiento crítico y el pensamiento de la razón. Ayuda a todas las situaciones sensibles porque se convierte en una forma de desahogo, en una forma de sujetar la autorregulación. Hay que leer porque leer ayuda a nuestras habilidades y capacidades.
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0: 8:47.
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Hola, muy buenos días, ¿cómo les va? Bienvenidos, bienvenidas a compartir ya esta edición matinal Juntos Acústica, Juntos a Nativa 90.7 de la frecuencia natural allá arriba en la cordillera. 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Bienvenidos al matinal desde las terrazas, el matinal interactivo de la Radio Acústica.

En un ratito más revisamos también el informe que entrega la Dirección Meteorológica de Chile para saber las condiciones. Vamos a tener lluvia, no vamos a tener lluvia, va a aparecer un poco el sol, vamos a tener nieve. Recordemos que ya estamos en temporada de frío, de lluvia, de invierno, así que por eso estamos todos muy atentos al marco climático también. 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

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Buena música, buena compañía para todos quienes van viajando, aquellos que vienen por la ruta CH203 desde Puerto Fuy, desde Neltume, desde Chosuenco a Panguipulli, aquellos que van a Lanco, aquellos que van a Los Lagos, que vienen y se encuentran con la compañía musical de Acústica 101.5 y de Radio Nativa 90.7.

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0: Muy bien, estamos llegando al final de este bloque de esta media hora presentada por Ferretería Hogar y Construcción Don Jorge. 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Estuvimos juntos a Nativa 90.7 estos minutos y Acústica 101.5 y en www.radioacústicafm.com. Pausa cortita, chiquita y volvemos.
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1: Nueve horas, 35 minutos.
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Estamos de vuelta. Pueden seguir llamando al 632-310-713 para contarnos cómo se mueve la mañana. Les acompañamos desde las terrazas en Radio Acústica FM. 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

Demos una miradita al informe que entrega la Dirección Meteorológica de Chile para hoy martes 4 de agosto. Se esperan 10 grados como temperatura máxima, con cielo cubierto, lluvia. Por momentos en la mañana llovió harto, ¿eh? Y por la tarde deberíamos tener cielo nublado y chubascos débiles ocasionales. Cielo nublado y chubascos débiles ocasionales durante la jornada de la tarde. En la noche no debería llover, en la noche debería estar el cielo cubierto. Mañana miércoles 5 de agosto, 5 de mínima, 8 de máxima, cubierto y lluvia débil. En la madrugada y en la mañana, cubierto y lluvia, se intensifica la lluvia para la jornada de la mañana y la tarde de este día miércoles 5. Mañana entonces tendremos harta agüita, según el informe que entrega la Dirección Meteorológica de Chile. El jueves 6 de agosto, 4 de mínima, 8 de máxima, será una jornada fría, con cielo nublado y algunos chubascos débiles en la madrugada, nublado y chubascos débiles en la mañana, cubierto y lluvia en la tarde, cubierto y lluvia en la noche. Se intensifica en la tarde y en la noche las precipitaciones. El viernes 7, 2 de mínima, 6 de máxima, baja nuevamente la temperatura, 2 de mínima, 6 de máxima, cubierto y lluvia en la madrugada, cubierto y lluvia en la mañana, nublado y chubascos en la tarde y nublado y chubascos débiles para la noche. Y llegamos el fin de semana, ya estamos en sábado 8, 2 de mínima, 5 de máxima, cielo nublado y chubascos débiles, nublado y chubascos débiles para la madrugada y la mañana, y nublado y chubascos débiles para la tarde y nublado y chubascos débiles para la noche. Ahí está el informe que entrega la Dirección Meteorológica de Chile. Puede que tengamos un poco de nieve en la cordillera, por lo que alcanzo a apreciar, en la baja de las temperaturas, tanto en la mínima como en la máxima. Imagínense que el sábado la máxima no va a superar los 6 grados. Vamos a llegar a los 5, 5,5, 5,3, pero ahí vamos a andar. No va a ser una jornada tan cálida como las que hemos tenido. 2 de mínima, 5 de máxima para el sábado 8. Eso quería compartir con ustedes. Faltan 17 minutos solamente para las 10 de la mañana.

Durante la mañana estamos revisando unas informaciones que hablan de una posible tregua entre Irán y Estados Unidos. Y esto ha ya hecho que los precios del petróleo bajen considerablemente, ¿eh? Muchísimo. Se desploman los precios del combustible, específicamente del petróleo. Y es por eso que uno comienza a preguntarse, nosotros en Chile, ¿tendremos esa posibilidad de ver también una rebaja en el precio de los combustibles, tanto en la benzina de 93, 95, 97 octanos, el petróleo, el gas licuado y uso vehicular, etcétera, etcétera, etcétera? ¿Lo veremos? Bueno, vamos a introducirnos en este tema en el transcurso de esta jornada, porque muchos están esperanzados de que así sea, y esta tregua entre Irán y Estados Unidos sea un poquito más extensa, un poquito más larga, porque, claro, dura poco. Se dicen que va a haber una tregua, pero ya después de una semana se desconocen nuevamente y vuelven a atacar bases militares o algunas ciudades en Irán, los norteamericanos. Entonces, todo esto ha hecho de que el petróleo tenga una variación. Esta es una muy buena noticia. Esperamos que así sea y que esta tregua, que este llamado a la paz, podamos percibirlo también acá nosotros con el tema de los precios de los combustibles. Seguimos avanzando, línea telefónica disponible, 632-317-13.

María José Quintanilla cantando con los Vázquez en ese temita que es todo un éxito por estos días. Faltan 7 minutos para las 10 de la mañana, 7 minutos para las 10. La Municipalidad de Panguipulli, a través de su Departamento de Vivienda, está invitando a los vecinas y los vecinos de sectores rurales a participar del llamado Mejoramiento Rural 2026, una iniciativa que busca contribuir al mejoramiento de las condiciones de habitabilidad de las familias de nuestra comuna de Panguipulli. En esta convocatoria se podrá entonces postular a proyectos de colector solar y bodega. Fíjese que la recepción de documentos se realizará desde el 3 al 21 de agosto en horario de 8:30 a 14 horas en el Departamento de Vivienda de Dideco, ubicado en Jorge Alessandri, número 105, en la Plaza Bernardo Higgins, para que usted le quede más clarito. Y los requisitos para postular: ser propietario de una sola vivienda, contar con cuenta de ahorro para la vivienda, tener la vivienda regularizada, pertenecer hasta el 70% del registro social de hogares. Para resolver las dudas o solicitar también orientación sobre el proceso de postulación, las personas interesadas pueden comunicarse al teléfono 6323-12538. Repito, 6323-12538, o acercarse también directamente al Departamento de Viviendas del municipio, donde recibirán el apoyo necesario para preparar su postulación. ¿Qué le parece? Una buena iniciativa. Hay que aprovechar esta iniciativa. Uno de los requisitos complicados es en el campo tener la vivienda regularizada. En el campo hay un porcentaje altísimo de viviendas que no están regularizadas, porque uno vive en el campo, no regulariza. Pero de repente se da cuenta de que estas cositas, claro que uno podría postular, no los puede hacer si no tiene la vivienda regularizada. Y cuando uno se da cuenta de que hay que hacerlo, la cosa se eleva, los costos salen harto más complicados de pagar. Así que es bueno, cuando uno comienza el proyecto, pensar de inmediato en regularizar la casita. Para una amiga que está en Coscosa, estas horas escuchando la radio, me pidió algo de Camila. Camila, ahí está sonando Camila.

Estaba revisando una noticia que me llamó la atención y quiero compartirla con ustedes. Esto ocurrió en Osorno. Según consignan algunos medios de la región de Los Lagos, en la ciudad de Osorno, un estudiante de 15 años de edad fue detenido por carabineros tras presuntamente amenazar, escuche bien, amenazar de muerte a alumnos del liceo, profesores y al director de este establecimiento educacional. Además, había agredido a una compañera y regresado al liceo portando un desatornillador. Durante el procedimiento, el menor habría intentado atacar a un carabinero, por lo que fue reducido y detenido. La fiscalía instruyó diligencias investigativas y solicitó también medidas cautelares, mientras que el liceo Rahue suspendió las clases de la jornada de la tarde y activó también el protocolo Aula Segura. ¿Qué le parece? No dejó a nadie sin amenazar, ¿eh? ¿Y de cuánto? 15 años de edad. Este joven fue detenido por carabineros tras presuntamente amenazar de muerte a sus compañeros, a los alumnos, a los profesores y también nos escapó el director que también lo amenazó de muerte. Hacemos una pausa cortita, chiquitita, y volvemos para seguir disfrutando de este material. En línea completamente disponible, 632-310-713. Quiero contarles que la mañana cayó un árbol, allí pasó Doyinco, se trabajó para despejar una vía, me imagino que ya está bastante más normal la ruta T39 entre

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Seguimos avanzando. Recuerden que nuestra línea telefónica es el 6323-1713. Saludos para el sector de Pinco, para Guanehue, para Puyín, que Boca Toma, para Coihueco también un saludo cordial para nuestros amigos, para Cayumapu Alto, Cayumapu Bajo, Los Ñades, Relico. Uy, que nos fuimos lejos ahí. De acuerdo con registros de la Dirección Meteorológica de Chile y la historia de desastres del país, los años más lluviosos y con mayores consecuencias desde 1970 han sido, escuche bien, porque esto es importante, porque uno está comentando, está analizando estas semanas de tanta lluvia, este invierno lluvioso que hemos tenido, que fue ahora, porque tuvimos un otoño bastante bueno, bastante bueno. Bueno, desde 1970... en adelante, los años con mayores consecuencias han sido en el año 72, en el año 1982, en el año 1997, en el año 2002, el año 2015, el 2023 y el 2024. Destacan 1982 y el año 1997. Ambos asociados a intensos eventos de El Niño. ¿Se acuerdan ustedes del Niño? Bueno, que provocaron inundaciones, desbordes de ríos, aluviones y graves daños en gran parte del territorio. Estamos hablando del año 82 y hablamos del año 1997. En el 2015, las lluvias excepcionales en Atacama, por supuesto también que desencadenaron uno de los aluviones más destructivos del norte de nuestro país. Más recientemente, el 2023 y el 2024 registran sistemas frontales también muy intensos con inundaciones, cortes de camino y también miles de personas afectadas, específicamente entre las regiones de Valparaíso y la región de El Biobío. Pero eso quería contarles porque es bueno saberlo. Hemos tenido jornadas muy lluviosas, pero desde 1970 lo que se recuerda es que hay algunos años que se han marcado por o se han destacado por estos intensos periodos de lluvia con consecuencias bastante complicadas. El año 1972, el año 1982, en el año 1997, en el 2002, en el 2015, 2023 y 2024. Pero en estos destacan dos periodos que fueron terribles, en el año 1982 y en el año 1997. Bueno, quería para hacer memoria un poquitito de lo que está sucediendo. Seguimos avanzando, seguimos compartiendo canciones en esta jornada de la mañana.

Saludos para aquellos que se incorporan a nuestra sintonía. Está mi amigo Elso en sintonía también, así que le envío desde acá un abrazo gigante, gigante, porque siempre trabajando ahí en los sectores rurales, siempre trasladándose de un lugar a otro. Saludos para la gente que nos escucha en el sector rural también, en Tralahuapi. Vaya nuestro saludo cordial, afectuoso para la gente de Tralahuapi, que está en sintonía. Alguien me dijo Coscos, alguien me dijo Cultruncahue también. Mi amigo Roberto, que está en sintonía, me estaba pidiendo que saludáramos a nuestros amigos de Cultruncahue. ¿Qué pasó con la lluvia de esta madrugada? ¿Hubo algún problema? Fue corto el periodo de lluvia. Menos mala, menos mal, porque llovió bastante fuerte a eso de las 7 de la mañana, más o menos, comenzó a llover harto. Comenzó a tupir el agüita. Y esto se ve como preocupante, porque hemos estado viviendo momentos muy, muy complicados en el sector rural. Hay algunas comunas que han sido más afectadas que otras, por supuesto. Nosotros hemos resistido bastante bien, ¿eh? Bastante bien. Hubo un problema en Liquiñe que se está resolviendo también. Está trabajando el municipio, el APR, está trabajando también bomberos para el reparto de agua también. Hay un problema grave allí, así que vaya nuestro saludo para la gente también que está a estas horas en sintonía allá en la cordillera. Allá en la cordillera. Seguimos con canciones lindas. Recuerde que nuestra línea telefónica es el 632-317-13.

Bueno, saludos para Doyenco también, que tengo un amigo ahí que siempre está ahí muy pendiente. Cerca de 15.000 vehículos deberán pagar la segunda cuota del permiso de circulación ahora en el mes de agosto. Hay hartos que compran en dos cuotas el permiso de circulación porque vale mucho. Entonces dicen, lo hago en dos cuotas, pero de repente ocurre que se olvida. Una vez a mí me pasó, se me olvidó y me detuvieron los carabineros y me llevaron el vehículo al retén. Esto me ocurrió en el Túmes algunos años atrás. Sí, de verdad. Y me confié. Se me olvidó al final que yo había pagado el permiso de circulación en dos cuotas. Yo creo que a muchos que están en sintonía le ha pasado algo muy, pero muy parecido. Muy parecido.

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1: 10 horas, 34 minutos.
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5: Estamos de vuelta, de regreso. Quiero entregarle un saludo a Dominga, que está en sintonía a estas horas tomando desayuno junto a la mamita allá en el túnel. Así que vaya nuestro saludo cordial. Un besito para las dos. Que tengan una linda mañana, una linda tarde. Para Dominguita, un besote grandotote. Un amigo que también está en Culturuncagua a estas horas, vaya nuestro saludo cordial para él. 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

Muy bien, seguimos Rodrigo Tapari en la programación también. El saludo era para Dominga y para Glorita, que están en sintonía ya en el Tume tomando desayunito en esta jornada. ¿Vamos a tener lluvia? Sí, vamos a tener. Creo que revisábamos hace un rato atrás el informe que entrega la Dirección Meteorológica de nuestro país. Vamos a tener lluvia durante esta semana, no va a parar de llover, pero se viene otro fenómeno que es la baja en la temperatura, que podría provocar, probablemente, digo, porque está escasa la nieve, como que se negó a estar presente en este invierno acá en la comuna de Panguipulli. Ha nevado en Pirihueco, nevó un poco, pero en Puerto Fuyn, el Tume, Liquiñe, Coñaripe, no ha nevado, y eso tiene a los vecinos bastante preocupados por la reserva de agua dulce para el invierno. Para hoy día tenemos cielo cubierto y algunos chubascos débiles y aislados durante la jornada de la tarde. Para mañana miércoles 5 de mínima, 8 de máxima, cubierto y lluvia débil en la madrugada, cubierto y lluvia de frentón en la mañana, va a llover harto, y cubierto y lluvia también en la tarde y en la noche. Mañana va a ser un día de harta agua, así que hay que prepararse. El día jueves 6, 4 de mínima, 8 de máxima, con cielo nublado y algunos chubascos débiles, nublado y chubascos débiles también para la mañana, cubierto y lluvia para la tarde y cubierto y lluvia para la noche del día jueves. El día viernes, 2 de mínima, 6 de máxima. Aquí la cosa va a estar más fría todavía, 2 y 6, cubierto y lluvia en la madrugada, cubierto y lluvia en la mañana, nublado y chubascos en la tarde y nublado y chubascos débiles para la noche de la jornada de día viernes. Y el sábado 8, 2 de mínima, 5 de máxima, no más que eso, va a ser una jornada de día sábado muy fría, 2 y 5, con cielo nublado y chubascos débiles en la madrugada, nublado y chubascos débiles en la mañana, nublado y chubascos débiles en la tarde y nublado y chubascos débiles para la noche. Esa será la tónica de un sábado muy frío, 2 de mínima, 5 de máxima. 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

Qué buen tema. Me lo habían pedido también, ¿eh? Me habían solicitado ese temita. Recién estaba conversando con un amigo con respecto al tema de el frente de mal tiempo que ha venido afectando a nuestra comuna. Tiene algunos sectores más complicados que otros. Hay un sector que está camino al desagüe Riñihue, camino a Trafún, sector San Clemente se llama específicamente, donde ya hace algunos días están viviendo momentos bastante complicados, el tema de acceso, anegamiento en algunos sectores. ¿Pero qué se puede hacer? Bueno, la semana pasada, si no me equivoco, sí, por ahí por el viernes tiene que haber sido, conversamos con Brenda Olate, encargada del Departamento de Emergencia, que venía junto a Marcelo Torres, encargado del Departamento de Camino, y nos decían de que andaban viendo lo que se va a realizar allí, porque hay que intervenir también. Se pedía un poco de paciencia a los vecinos porque se estaba priorizando, ¿verdad?, en el tema de la emergencia. Pero nuestros amigos de San Clemente vienen desde marzo, ¿eh? Desde marzo, y yo lo he comentado acá, lo hemos dicho, lo hemos abordado el tema del sector San Clemente, donde desde el mes de marzo que se está pidiendo el trabajo de reparación del acceso a las viviendas allí en el sector San Clemente. Así que no es de ahora nomás de que están complicados ellos. Esperamos que ya la motoniveladora entre en el trabajo nuevamente, puedan contar con la solución estos vecinos. No sé en qué situación estará, demoraban 8 o 10 días, eso le dijeron en la Komatsu a Marcelo Torres, quien es el encargado del Departamento de Caminos. 8 a 10 días, esa es la demora del repuesto, porque tuvo que pedirse a otro país, a China específicamente. Así que hay que esperar, simplemente hay que esperar, hay que mirar por la ventana cómo llueve, echarle otro palito de leña al fuego y tener harta, pero harta paciencia. Harta paciencia. 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Por supuesto, tenemos varias canciones lindas también que nos han estado pidiendo.

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Qué buen tema. Otro buen temita para esta jornada de la mañana. 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

0: Hacemos una pausa y volvemos. 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Pausa y volvemos de inmediato.
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0: 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Estamos de vuelta. Pueden seguir llamando al 632-310-713 para contarnos cómo se mueve la mañana. 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

0: Muy bien, seguimos avanzando en esta jornada de la mañana. Fíjense que ayer abordamos varios auditores que llamaron para entregar su opinión con respecto de caída de árboles en las rutas, en las diferentes rutas de nuestra comuna de Panguipulli, algo que preocupa por montón y sobre todo con lo que ocurrió el sábado en la tarde, donde dos personas fallecieron, una mamá con un bebé en su vientre, algo que es terrible, ¿verdad?, lo que sucedió en ese lugar en Huitado, donde los árboles habían caído en varias oportunidades ya con el viento. No era la primera vez que caía un pino, varios habían caído ya, pero lamentablemente no se hizo nada, no se cortaron los árboles que revestían peligrosidad. Y quiero abordar este tema con un dirigente, es don Armando Marcial, que está en línea telefónica y es presidente de la Junta de Vecinos de Cutilelco. ¿Cómo está, don Armando? Qué gusto de saludarlo. Muy buenos días.
1: Buen día, don Edgardo. Gusto saludarlo después de tanto tiempo. Sí, mire, de verdad que es preocupante todo lo que está pasando. Que este invierno, claro, va a ser muy crudo y sobre todo los vientos que salen, ¿cierto? Y a razón de eso, bueno, lamentable lo que está sucediendo con lo que usted está relatando ahí de duro matrimonio, que es muy triste la historia que la he seguido por los medios de comunicación. Bueno, solo Dios sabe por qué pasan estas cosas también. Ahora, mi llamado es el siguiente, don Edgardo, y yo sé que la municipalidad de Panguipulli está trabajando a full, pero ahí en la ruta que tenemos nosotros, que transitamos desde cuando vamos, como se dice siempre ahí, de la aviación hacia adentro, cuando uno, la Patigallo, uno se va a Cudilelfo, ¿cierto? Ahí dice Cudilelfo. Entonces, ahí hay una subida en la ruta 787, unos árboles que están a punto de caer, estimado. Entonces, por eso yo quiero acudir en estos momentos a su, como siempre usted está disponible para cooperar, ayudar en lo que más pueda, y yo sé que la radio escucha a los funcionarios municipales, todo, o la gente que tiene a cargo ese tema. Entonces, es mejor prevenir antes que estar lamentando. Entonces, ese es el motivo de mi llamada, estimado.
0: Ahora, don Armando, ¿ha habido ya algún acercamiento con el municipio dando a conocer el peligro que revisten estos árboles en esta ruta?
1: Mire, la verdad que no, don. Yo estoy fuera de, no es bueno decirlo, pero no estoy por ahí, por esos lados. Entonces, por eso que acudo. Y cuando voy a llamar también al jefe de camino, que sé que es una persona que está muy ocupada, he visto por ahí, pero vamos a agilizar todos estos temas y ver si podemos mandar un escrito también al señor alcalde para que tome conocimiento y veamos qué se puede hacer lo más pronto posible sobre esta situación.
0: Ahora, el llamado también es a los vecinos de Cudilelfu a informarles, sí, a ustedes como dirigentes para que estén, sí, al tanto, y cuando una brigada, una cuadrilla, un grupo de funcionarios del Departamento de Emergencia venga a hacer esta limpieza, puedan hacerla de inmediato en todos los lugares que reviste peligrosidad.
1: Sí, totalmente de acuerdo. Usted ha dado en el clavo ahí, don Edgardo, bueno, con su experiencia, con todo, porque nosotros vamos a tener reunión ahora. Entonces, ahí hay que hacer un llamado a toda la gente que tenga problemas con árboles, que estén fuera de, o sea, que estén dentro de su recinto, por fuera, que también, y que pueda revestir a lo mejor un peligro. Es bueno que ellos también den cuenta de eso, porque uno no da abasto de repente para recorrer todo Cudilelfo o Huarquehue, por ejemplo, que sería lo ideal, pero cosa tener un catastro ahí donde están los mayores peligros para poder que el municipio pueda echarle una manita ahí a nuestros vecinos.
0: Don Armando, recién estaba conversando con un auditor ahí del sector de los del Raulí, los Tallos, y me decía de que los caminos están bastante complicados también. Hay que esperar que baje la contingencia de emergencia que estamos viviendo para poder de alguna forma solicitar nuevamente al Departamento de Caminos que se acerquen para reparar.
1: Sí, totalmente de acuerdo, don Ricardo. Sí, mire, eso es así. Lamentablemente, cuando sucede este tipo de lluvias que son tan así, con tanta fuerza, no, los caminos se echan a perder en tres tiempos. Entonces, lo que también hay que hacer eso, y vamos a hablar con el jefe camino también ahí para que nos pueda echar una manito lo más pronto posible, entendiendo que a lo mejor hay otras prioridades. Pero también nosotros también tenemos nuestras prioridades, porque bueno, hay vehículos más chicos, qué sé yo, y quedan botados, o se dañan los amortiguadores, montones de cosas, porque ¿sabes? Los hoyos son bastante grandecitos lo que se hacen arriba en el campo.
0: Claro. Entonces, don Armando, lo más grave en estos momentos es el corte de estos árboles. ¿Estos árboles están en la vía pública o están en el sector privado, en un predio?
1: No. Están justo, mire, una subida más encima, es una subida. Bueno, por supuesto, cuando usted va de la aviación, así como que queda a mano izquierda, hay una subida y los árboles están así, tipo como hay un pequeño barranquito, un barranco chiquitito, pero están ahí. Entonces basta que un viento a lo mejor más fuerte y ahí, olvídese, va a caer. Si no ha caído es que porque, bueno, Dios es grande, no va a poder ir. Pero sí queremos, porque están al borde, al filo de la tierra, y pues entonces es una pequeña subida y ahí hay como un tema que hay que verlo para darse cuenta la magnitud del tema. Y gracias a Dios, hay que ver, gracias a Dios, que no ha pasado nada en estos momentos, pero por eso mi llamado es por ese motivo, para que se entienda de que queremos prevenir, no después lamentar, porque a veces así pasan estas cosas.
0: Claro que sí. Don Armando, quiero agradecerle enormemente este contacto. Muchísimas gracias. Vamos a estar en contacto también con el municipio para darles a conocer esta situación.
1: Ya, don Elgato, igualmente súper agradecido, y vamos a estar ahí en la radio siempre, como siempre ahí, y cualquier novedad vamos a estar avisando, y como digo, vamos a tener que tener una entrevista ya lo más pronto posible con don Rodrigo para hacer un buen plan de trabajo. Hay cosas que con los funcionarios también, y que ellos se den cuenta la magnitud del peligro que estamos atravesando en estos momentos, ¿ya?
0: Un abrazo.
1: Muchas gracias.
0: Chao. Igual para ti. Ahí estaba el presidente del sector de Cutilelfo, don Armando Marcial, conversando un ratito con nosotros juntos a Librería y Relojería Colón, Bernardo Higgins 528. 11:19 ya, como pasa la hora. 11:19, Librería y Relojería Colón, acompañando a los estudiantes en este segundo semestre, en la recta final de este año 2026.

Muy bien, seguimos compartiendo la conversación con don Armando Ayapán, presidente de la Junta de Vecinos de Cudilelfo. Hay sectores bastante complicados. Yo creo que el dirigente demuestra la preocupación que tiene en la ruta que ellos hacen normalmente para llegar a sus hogares, pero así como él, muchos otros dirigentes están en la misma disyuntiva. ¿Qué hacemos? ¿A quién acudimos? ¿Al municipio? Y todos acudimos siempre al municipio. Hoy día el municipio está pero lleno de pega por trabajos que se están realizando en diferentes puntos y sobre todo con algo grave que pasó en Niquiñe. Ya vamos a estar, estábamos tratando de contactarnos con el alcalde subrogante Helmut Milling, pero lamentablemente está fuera del área de cobertura, al parecer, porque no nos pudimos conectar. Pero vamos a tratar para que nos cuente también lo que está sucediendo allá en la cordillera en Liquiñe. 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

El corazón de poeta, ahí estaba Janet en la programación también. Vamos juntitos en esta jornada de día martes. Esta semana se va a ir rápido. Mañana tenemos harta lluvia, así que hay que prepararse. Mañana se viene harta, harta lluvia. Sin viento, por lo menos el informe que tenemos que se ha proporcionado de parte de la Dirección Meteorológica de Chile, no anuncia viento. Y eso es relajante, de verdad. Uno puede respirar profundo porque el viento nos complica. El sábado comenzamos con la noticia terrible, ¿verdad?, de la muerte de estas dos personas ahí en Huital, aplastadas por un árbol, por un pino específicamente. Y posteriormente en la tarde ya se fue agudizando, cayendo árboles por todos lados. Gracias a Dios no tuvimos algo más que lamentar ese día sábado en la noche. Bueno, la radio siempre da cabida a los compositores, a los artistas y especialmente a los artistas locales que trabajan, que componen, que crean, ¿verdad?, que sean el tiempo. Y tengo un amigo que se llama Elso y está en sintonía. Yo sé que está escuchando la radio porque todos los días se escucha la radio, todos los días está en contacto conmigo, así que quiero que escuchen esta canción de él que se llama Pienso. Ese es el nombre de esta canción que vamos a escuchar.

0: ¿Qué quiere que le diga? Me encantó el tema. Pienso, me gustó. Creo que es un temita rico para escuchar, es un tema oreja, es un tema pegajoso, un tema que está bien escrito, bien musicalizado. Así que felicitaciones, Elso. Un abrazo. Vamos a seguir entregando este temita. Se merece la tribuna en nuestro medio también. Tema de gente nuestra, de gente, de amigos, ¿verdad?, que están ligados a la música. Hacemos pausa cortita, despedimos a Librería y Relojería Colón. Vamos y volvemos.
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1: 11 horas, 40 minutos. 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

0: Muy bien, seguimos avanzando en esta jornada. Faltan 14 minutos para el mediodía. Ayer fueron varios los auditores que llamaron para expresar su molestia, su preocupación por lo que ocurrió el sábado con la muerte de estas dos personas, donde este árbol, este pino específicamente, cae sobre esta camioneta y los mata en forma instantánea. Entonces, la pregunta que todos se hacen hoy día, ¿quién es el responsable de esto? Y conversando con un amigo hace un ratito atrás, me decía de que anduvo indagando, escudriñando, buscó, y hay algo de normativa con respecto al tema, así que yo creo que durante la semana vamos a estar conversando con él, pues sería de gran ayuda. Yo ayer traté de contactarme con el administrador municipal, don Cristian Núñez, quería abordar justamente este tema. Pensé que algún concejal iba a llamarme para decirme o ayudarme también a encarrilarme en lo que estábamos señalando, tanto nosotros como medio, como también nuestros auditores, que lo único que quieren es que los árboles se corten, estos que revisten peligro de caída en la ruta. Sector Meliquina, un tema que, habiendo viento, tiene que caer un árbol o tiene que caer un gancho de grandes proporciones en el sector de Meliquina. Niltre, sector Puente Los Mellizos, ¿verdad? Hacia Toyinco, Ñancul, siempre están cayendo. Y para qué decir, estos pinos que cayeron el sábado allí y que mataron a esta pareja de personas de Villarrica. Bueno, estos ya habían caído en otra oportunidad. ¿Quién es el dueño de estos pinos? Debería responsabilizarse de cortarlos, de que cortar a una distancia que cayendo un árbol no llegue a la ruta, no cause un accidente. Eso es lo que debemos pedir, ¿verdad? ¿Quién debe golpear la mesa? ¿El municipio? El municipio tiene que golpearle la mesa a CONAF, tiene que pedirle, exigirle al Ministerio de Obras Públicas, tiene que exigirle a Vialidad que haga valer la normativa, porque normativa tiene que existir con respecto a este tema. Porque ¿qué pasa si uno va y corta un árbol? CONAF hace de las suyas con respecto a partes. Da una tremenda multa por cortar un árbol. ¿Y qué pasa con este otro lado, si lo vemos, de la peligrosidad que está teniendo ese árbol allí y un ciudadano común y corriente viendo la gravedad va y lo corta? Entonces, creo que hay un montón de cositas que hay que ir viendo, que hay que ir analizando, y de esta forma creo que tenemos que conversarlo con la normativa en la mano, si es que existe o no existe. Me da la impresión de que sí, algo debe existir, pero debe hacerse, y no esperar otro accidente con personas fallecidas acá en nuestras rutas de Panguipulli. Sigamos juntitos hasta las 12:30.
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Otro buen temita también para compartirlo en esta jornada. Faltan solamente 5 minutos para el mediodía, 5 minutos para las 12. Saludos para aquellos que van viajando, que se van desplazando por alguna de las rutas de nuestra comuna de Panguipulli. Ya hemos revisado el informe que entrega la Dirección Meteorológica de Chile. Saludos para la gente que está en Malalhue, la gente que está en Melefquén, en Huellahue. ¿Qué ha pasado con las lluvias en Huellahue? Calles inundadas también. Calles complicadas de transitar, producto de que se llenan de hoyo las calles. Neltume está viviendo un momento bastante especial, ¿eh? Muy, pero muy especial. Y tan especial que están haciendo un concurso, de verdad. Están haciendo un concurso para, de esta forma, no sé, ser un poco más simpática la jornada de transitar por las calles de Neltume con la cantidad de hoyos que hay. ¿Por qué? Porque están haciendo un concurso, el mejor hoyo de Neltume. ¿Cómo participar de este concurso? Toma una fotografía del hoyo, indica el sector o la calle. Ponle un nombre creativo al hoyo, envíala por Instagram o WhatsApp a cualquiera de las 3 empresas organizadoras. Cada candidatura válida tendrá su propia publicación y las 3 fotografías con más me gusta serán las ganadoras. Los premios: una gift card de 40.000 pesos en un supermercado, otra gift card de 30.000 y también otra gift card de 20.000 en otro local ahí de Neltume. Se reciben fotografías hasta el día 7 de agosto. Todavía tiene tiempo, ¿eh?, para participar de este concurso creativo. Elige tu mejor hoyo y colócale nombre y participa por una gift card de 40, de 30 o de 20. Eso lo están haciendo los vecinos de Neltume porque están cansados de que el camino no dura nada, que el camino está tan malo. Bien, mientras no pare la lluvia, vamos a tener que seguir aguantando, ¿eh? Yo creo que no podemos pedir motoniveladora. Ya se dio a conocer de que con lluvia no se puede hacer el trabajo. La empresa privada Archa, que le habían solicitado la Junta de Vecinos de Neltume, le pidió que de alguna forma pudiesen darle una manito, ya que la moto niveladora del municipio está con problemas. Bueno, Archa dijo, sí, yo voy, no tengo ningún problema, pero siempre y cuando pare la lluvia, porque con lluvia no se puede hacer mucho. Y creo que el empresario privado dice, enviar un operador con una máquina es perder petróleo, desgaste de máquina. No, prefiero que pare la lluvia y de esta forma sí acceder a la petición que me ha hecho la Junta de Vecinos de Neltume.

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1: Muy bien, estamos de vuelta, de regreso. Seguimos disfrutando de esta programación aquí en Acústica 101.5 y en www.radioacusticafm.com. 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

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Saludos para el sector de La Peña, allá en la comuna de Lanco. Pasando para algo, está el sector La Peña, donde tenemos muy buenos amigos, muy buenos auditores. Está don Lito Jaramillo allí, así que le envío desde acá, desde Panguipulli, desde la Radio Acústica, un saludo cordial a don Lito Jaramillo, que está en sintonía en el sector La Peña. Allá está, escuchando la radio.

Muy bien, seguimos compartiendo canciones. Está lloviendo, una lluvia muy finita está cayendo, como lo había señalado el informe que entrega la Dirección Meteorológica de Chile. Mañana tenemos lluvias ya. Mañana hay que prepararse porque vamos a tener harta agüita durante toda la semana. Baja las temperaturas también. ¿Quién sabe? El día sábado vamos a tener una mínima de 6 grados, no más de eso, 5 a 6. No vamos a sobrepasar esa temperatura máxima. Puede que tengamos un poco de nieve en Pirihueco o en el Tume. Así que hay que prepararse para lo que se viene. Hay que abrigarse también. 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

0: Y nos vamos, hemos entregado buena música en el día de hoy. Me estaban llamando un amigo, me dije, qué buena música entregaron el día de hoy. Así que para nuestros auditores que quedaron complacidos, más complacido queda uno acá al otro lado de la radio. Al otro lado, acá en la parte donde nace la radio, aquí en los estudios. Violeta Parra con Domingo Santa María en Villa Las Terrazas. Ahí nace el trabajo de la radioacústica. Un abrazo gigante, pásenlo lindo. 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Ya vienen las noticias. Chau.
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2: 12 horas, 35 minutos.
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0: Muy buenas tardes. Comenzamos de inmediato a revisar informaciones, los hechos más importantes que han estado ocurriendo aquí en la ciudad de Panguipulli, la comuna, la provincia y la región de Los Ríos. A estas horas, la ciudad de Panguipulli tiene una temperatura que bordea los 9 grados con cielo nublado. Alguna llovizna que ha estado cayendo en forma intermitente también. Neltume está con llovizna en forma intermitente. Hay 6 grados de temperatura. Coñaripe está con 8, con 6 está Liquiñe. Y la ciudad de Valdivia, la capital regional, está con 12 grados. Y vamos de inmediato al detalle de las informaciones a propósito de estas informaciones que tienen que ver con el frente de mal tiempo que hemos estado teniendo. Equipos del municipio han concurrido las últimas horas a Liquiñe para apoyar con drones y también geólogos al informe técnico de la DOH y gestionar ayuda municipal al APR. ¿Qué ocurrió? ¿Qué sucedió en Liquiñe? Para eso está el alcalde subrogante, Helmut Milling, en línea telefónica. ¿Cómo está, alcalde? Qué gusto de saludarlo. Muy buenas tardes. Aló. A ver. Estábamos con Helmut ahí en línea telefónica. Helmut Milling. Vamos a ver si lo podemos contactar nuevamente. Parece que se nos fue la señal. Estábamos con el alcalde subrogante, Helmut Milling, para abordar la gravedad del problema que se está viviendo en Liquiñe, en la zona cordillerana. Ahora sí, está Helmut Milling en línea telefónica. ¿Cómo está, alcalde? Qué gusto de saludarlo. Buenas tardes.
10: Don Edgardo, muy buenas tardes. Parece que tengo problemas con la intermitencia de la señal.
0: Sí, pero
10: saludos a usted y a todos los radioescuchas que están ahora atentos a la radio. Muy buenas tardes.
0: Buenas tardes, alcalde. Bueno, ¿qué ocurrió específicamente en Liquiñe?
10: Don Edgardo, el día, en horas de la tarde, la noche del día de ayer, recibimos información extraoficialmente de que existiría problemas con el APR de Liquiñe, problemas que impedirían que el APR pudiera funcionar y además el riesgo de derrumbes de algunas viviendas producto de este frente de mal tiempo. Por lo anterior, se dispuso que hoy día a primera hora se desplegaran los equipos en el territorio. Si bien el alcalde don Rodrigo Valdivia se encuentra aún con licencia médica, pero la instrucción es que nosotros dejemos los pies en el territorio y abocados a cada emergencia. Y preliminarmente parecía que era una mega emergencia. Vino primero una avanzada, como bien señaló usted, con drones de la municipalidad. Lo que ocurre es que los APR, por así decirlo, la tuición de los mismos, corresponde a la Dirección de Obras Hidráulicas, lo que comúnmente llamamos la DOH. Para adelantar el trabajo y para que los informes técnicos de la DOH sean a radio, enviamos equipos con drones municipales para efecto de hacer un primer levantamiento de información y de lo que estaba ocurriendo. Una vez llegado al lugar, llegando a Liquiñe, pudimos constatar que no hay viviendas en riesgo. Eso quiero llamar a la calma a la ciudadanía. Sí, anoche después del caos de un estero que justamente llega también a la de Liquiñe, ingresó una casa. Por lo cual aprovechamos, ya que estábamos los equipos acá, de entrevistarnos con la dueña de la casa, que vive solo junto a su hija, que tiene problemas de movilidad, y aprovechamos de levantar la ficha y ver cómo más podía ayudar el municipio al respecto. Ahora, respecto al APR en sí, nuestra limitante es apoyar en lo que la DOH requiera y ya enviamos la información. Entiendo que el equipo de la dirección de la DOH llega después del almuerzo a la localidad de Liquiñe. Los problemas aparentemente son una falla en unos filtros de la PR.
0: Ahora, alcalde, ¿qué va a pasar si sigue lloviendo? ¿Se pueden tomar las medidas precautorias ahí?
10: Lo que pasa es que respecto a la vecina que se vio afectada, que ingresó el agua a su casa, vamos a tomar las medidas para que no vuelva a ocurrir. Respecto a la APE, la falla que presentan es algo que está dentro y netamente la esfera de administración de la APR, por lo cual nosotros, si bien estamos comprometidos para ayudar, por eso, aún sin que ellos nos pidieran, recibimos los drones y hicimos una avanzada para la DOH, más como municipalidad no podemos hacer.
0: Claro. Alcalde, quiero preguntarle por un tema bien especial, un tema que nos tiene todos todavía conmovidos. La muerte de estas dos personas que fueron aplastadas literalmente por un pino, por un árbol, ahí en el sector de Huitag. ¿Qué ha hecho el municipio con esto? ¿Se ha oficiado al dueño de estos árboles? ¿Qué se ha hecho?
10: Don Edgardo, me tocó la fibra. Ese es un tema particularmente sensible. Cuando yo era niño, mi papá falleció de la misma manera. No es algo que me sea ajeno. Me tocó mucho como persona, y yo creo que a cualquiera, es una familia. Nosotros, tiempo atrás, a través de la Dirección de Seguridad Pública, comunicamos a la empresa, o sea, al dueño del fondo. Primero, nosotros conversamos con la gente de SAESA. Ellos, en el sector donde ocurrió esto, la faja que les corresponde, la faja de SAESA, que se llama normalmente la servidumbre eléctrica, está limpia. El problema es que pinos, estos árboles, exceden en su tamaño el ancho de la misma faja. Entonces, al caer, están fuera de la faja, genera este tipo de situación. Jurídicamente estamos estudiando los mecanismos para cumplir, estamos agotando la vía de negociación, sino para ver si judicialmente tenemos alguna acción para poder impedir al dueño del predio a que corte su pino. Si son un peligro y seguirán siendo un peligro. Es una noticia bastante trágica y es un luto que llevamos como comuna, y que empatizamos mucho con la familia tras lo ocurrido.
0: Ahora, con respecto, este es un tema en particular. Hay árboles también en el sector Meliquín, antes de llegar a Coscos, que están también peligrando caer en la ruta, y esperamos no ocurrir. ¿A quién se le puede oficiar esto? ¿A quién se le puede enviar una nota? ¿A CONAF, a Vialidad, al MOP? ¿A quién, alcalde?
10: Respecto a lo que usted refiere, doctor Meliquín, hacia Coscos, esos no son particulares, esos pinos gigantes están dentro de la faja de mantención de Vialidad. Durante esta tarde pretendo contactar con don César Villarroel, el encargado de Vialidad en la región, porque nos hemos sentido un poco náufragos respecto a una cierta orfandad respecto a la presencia de Vialidad. Tenemos grupales desde el año pasado, y eso ha mermado claramente el servicio que presta la misma municipalidad, porque carabineros, bomberos y la municipalidad de Panguipulli, quiero ser honesto e incluirlos a todos, han tenido que estar concurriendo con sus equipos, con sus brigadas, para despejar las rutas, para cortar los árboles, cuestión que corresponde a la decisión de la global. Entonces, estamos trabajando en un levantamiento de los puntos críticos dentro de la comuna, para hacer un llamamiento a los particulares que sean, que en sus predios existan este tipo de árboles peligrosos. Y respecto a los árboles que se encuentran en la faja fiscal de Vialidad se haga cargo. De hecho, cuando venía para acá, en Meliquina, cayó un árbol y como 10 metros más allá vi un pino gigante que está colgando prácticamente. Así que es muy atingente su pregunta y esperamos que seamos escuchados y sobre todo nuestras peticiones sean atendidas por parte de Vialidad.
0: Helmut Milk, alcalde de Subrogante, gracias por conversar un ratito con nosotros. Un abrazo.
10: Don Edgardo, que esté muy bien. Saludar también a todos sus radioescuchas. Siempre un gusto escucharlo.
0: Gracias. Que esté muy bien. Chau.
10: Que esté muy bien. Chau.

0: Bueno, y con relación a este mismo tema, don Armando Ayapán, quien es el presidente de la Junta de Vecinos de Cutilelfu, sector rural, sector, digamos, sur de la comuna de Panguipulli, preocupados también por lo mismo, por árboles que están amenazantes de caer sobre personas, sobre vehículos que transitan por el lugar. Conversamos esta mañana con él.
1: Este invierno, claro, va a ser muy crudo y sobre todo los vientos que salen, ¿cierto? Y a razón de eso, bueno, lamentable lo que está sucediendo con lo que usted está relatando ahí de este duro matrimonio, que es muy triste la historia que la he seguido por los medios de comunicación. Bueno, solo Dios sabe por qué pasan estas cosas también. Ahora, mi llamado es el siguiente, don Edgardo, y yo sé que la municipalidad de Panguipulli está trabajando a full, pero ahí en la ruta que tenemos nosotros, que transitamos desde cuando vamos, como se dice siempre ahí, de la aviación hacia adentro, cuando uno, la Patigallo, uno se va a Cutilelfu, ¿cierto? Ahí dice Cutilelfu. Entonces, ahí hay una subida en la ruta 787, unos árboles que están a punto de caer, estimado. Entonces, por eso yo quiero acudir en estos momentos a su, como siempre usted está disponible para cooperar, ayudar en lo que más pueda, y yo sé que la radio escucha a los funcionarios municipales, todo, o la gente que tiene a cargo ese tema. Entonces, es mejor prevenir antes que pueda estar lamentando. Entonces, ese es el motivo de mi llamada, estimado.
0: Ahora, don Armando, ¿ha habido ya algún acercamiento con el municipio dando a conocer el peligro que revisten estos árboles en esta ruta?
1: Mire, la verdad que no, don. Yo estoy fuera de, no es bueno decirlo, pero no estoy por ahí, por esos lados. Entonces, por eso que acudo. Y cuando voy a llamar también al jefe de camino, que es una persona que está muy ocupada, he visto por ahí, pero vamos a agilizar todos estos temas y ver si podemos mandar un escrito también al señor alcalde para que tome conocimiento y veamos qué se puede hacer lo más pronto posible sobre esta situación.
0: Seguimos revisando más informaciones. 99 detenciones previas. Un hombre de 61 años de edad con orden de detención por hurto fue detenido en Panguipulli. La detención se logró ayer lunes cuando el personal de la Quinta Comisaría de Panguipulli realizaba fiscalizaciones en las inmediaciones del terminal de buses de la ciudad. El sujeto, que tiene casi 99 detenciones previas por distintos delitos, también tenía una denuncia por presunta desgracia presentada por su familia en Melfquén.

0: Seguimos revisando algunas informaciones. Más de 361 millones de pesos por la pavimentación de la calle Roble Guacho, red de agua potable, calle Rodríguez y la sede social de los pensionados fueron aprobados por la Comisión de Hacienda del CORE para Panguipulli. Esta mañana la Comisión de Hacienda del CORE, por aprobación unánime, recomendó entonces favorablemente el financiamiento para tres importantes proyectos fortalecidos por la actual administración del alcalde Rodrigo Valdivia. Se trata de proyectos detonantes como la pavimentación del tramo de la calle Roble Guacho en conexión con la costanera por 151 millones de pesos, la construcción de la extensión de 150 metros de red de agua potable para la calle Manuel Rodríguez, que beneficiará a bomberos de la segunda compañía, también a vecinos y dependencias municipales por más de 90 millones de pesos y finalmente más de 120 millones de pesos para la anhelada construcción de la sede social de la Asociación de Pensionados de Panguipulli. Es todo en noticias, gracias por informarse con nosotros, que tengan una excelente jornada de la tarde. Ya viene el diario de Cooperativa.
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3: Las casas resultaron anegadas, piden soluciones. Claudio Arévalo, buenas tardes.
4: tal, Verónica, Rodrigo? Buenas tardes. Claro, no da tregua al sistema frontal en la región de la Araucanía. 14.300 personas siguen afectadas por este sistema frontal en las comunas de las provincias de Cautín y Malleco. Angol registra 1.200 damnificados, 6 familias albergadas y 290 viviendas con daño mayor, según el último reporte, tras la salida del río Rehue, que afectó a Villa La Arboleda y el sector de Santa Teresita. Según los vecinos, y aquí está uno de los principales problemas, estas casas, estas construcciones fueron levantadas y entregadas a solo metros del cauce del río. Tienen cuestiones

0: todavía persiste la preocupación en el lugar. Escuchemos lo que dicen los vecinos afectados.
1: Esto no lo vimos venir, llegó muy encima, fueron cosas de minutos que llegó el río arriba. Lo que pasa es que nosotros no teníamos derecho a elegir terreno, este era un relleno que hicieron. Nosotros como la familia notificada del terremoto no tenían derecho a elegir el terreno, era lo que a nosotros lo dieron.
2: Parte del minuto cero cuando se autoriza la construcción de las viviendas en un sector que no estaba habilitado para esto. Queremos que el gobierno se haga presente y que tome las medidas necesarias, ya que esto es un lugar inundable y siempre ha sido así.
0: Los complejos habitacionales de la comuna de Angol fueron construidos en lugares que son inundables, dicen los vecinos, y esto es un hecho que ha sido cuestionado severamente en las últimas horas por algunas autoridades y también por los propios afectados. No se trata de construir por construir, decían los vecinos, y es el llamado que hacen ahora a las autoridades del gobierno para tratar de buscar una salida, porque es una problemática bien profunda. De hecho, hoy llegó a la zona el subsecretario de Obras Públicas para levantar información sobre los efectos en lo relativo a los caminos, a los puentes, y se espera que hoy llegue también a la región de la Araucanía, más tardar mañana, el propio ministro de la Vivienda, Iván Poduje, para imponerse respecto a esta situación. Esta mañana también se desbordaron los ríos Imperial y el Tamas, esto en la zona costera de la región, afectando al sector Villa Estación de la comuna de Carahue y provocando anegamientos de importancia. Aquí también se registra una situación compleja, hay vecinos que se niegan a abandonar sus casas por temor a que les roben, por ejemplo. El alcalde de Carahue, Helmut Martínez, dialogó con Cooperativa y entregó detalles respecto de cómo se está viviendo esta situación.
3: Las personas no han querido alejarse de sus viviendas precisamente para custodiar sus bienes. Costó que incluso pudieran ellos salir de sus casas. En primera instancia nosotros insistimos hacer una evacuación preventiva, pero hoy día incluso hay familias que al día de hoy están viviendo en algunos casos en sus segundos pisos y lo que ya tienen solamente un piso ya efectivamente ya han evacuado. Nosotros siempre hemos llamado a la población a querer evacuar preventivamente, pero cuesta. ¿Por qué? Porque cuidan sus enseres, no se tienen animales, muchos de ellos que quieren resistir hasta al final cuando la situación ya es insostenible. Nosotros como municipio hoy día hemos desplegado todo el aparataje municipal.
0: En Carahue, Verónica Rodrigo, hay alrededor de 4.000 personas que permanecen en calidad de aisladas producto de la crecida de estos ríos. Se va a estar evaluando esta situación durante la tarde y lo más preocupante es que, según Senapred, viene un nuevo sistema frontal que ingresaría esta noche con lluvia y fuerte viento para la región de la Araucanía.
4: Y así lo muestra también el mapa sinóptico de la Dirección Meteorológica de Chile. Lluvia durante esta tarde, cielos parciales por la noche, pero ya de madrugada empieza a llover y esto no para, Claudio, al menos hasta la madrugada del día jueves, cuando aparecen todavía algunas gotitas ahí entre las nubes.
0: Vamos a seguir. Es la situación que está preocupando, perdón, Verónica, a los vecinos y claro, con esto de los anuncios de un nuevo sistema frontal, habrá que reforzar todas las medidas, especialmente ahí en la comuna de Angol y en la provincia de Malleco.
4: Tal cual, y seguiremos en contacto contigo por lo mismo, Claudio Arévalo. Muchas gracias, buenas tardes.
0: Buenas tardes.
5: Esta noche, madrugada de jueves, también lluvias en la costa del Maule. Conversábamos recién con César Valenzuela, el diputado. Carlos Valenzuela, el alcalde de Constitución, indignado, ¿eh? Hablaba de problemas en el puente ferroviario Banco Arena, de muchos problemas de conectividad, no solo con un socavón, que ha sido el más publicitado, el más mediático, pero tiene varios inconvenientes.
4: Él habla de siete.
5: Al menos de siete. En Putú, inundaciones, gente con el barro al interior de sus casas. Esa entrevista va a estar disponible ahí en cooperativa.cl.
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4: Volvemos a la capital, revisamos la información policial de las últimas horas. Sabemos de un control policial en el aeropuerto de Pudahuel y en la misma comuna cuatro delincuentes entraron a robar una empresa. Los ayudaba un guardia de seguridad. Felipe Cofré, buenas tardes.
7: Hola, muy buenas tardes. Vero, claro, partimos con esto último que tú mencionas, es la detención de cuatro delincuentes que sustrajeron 67 millones de pesos en especies desde bodegas de la tienda Canon, esto ubicado en el parque industrial Enea, en la comuna de Pudahuel. Lo más llamativo, uno de los integrantes de esta banda era el guardia de seguridad de turno de esta empresa. Había sido este trabajador el que facilitó

0: evitó la entrada de sus compañeros de delito que cargaron un vehículo con el botín y luego huyeron. Los planes de esta banda se frustraron porque Carabineros los esperaba en la salida, logrando la detención de estos cuatro integrantes de esta banda, todo gracias a una denuncia que hace otro guardia de esta empresa que se enteró de la planificación del delito y al que intentaron sobornar estos delincuentes. El mayor Harold Dunker de la 26ª Comisaría de Pudahuel entregó más detalles.
1: Se logra apreciar la presencia efectiva de cuatro individuos quienes se encontraban acopiando especies desde el interior de la bodega hacia una caseta de seguridad que se encuentra en el recinto y posteriormente subiéndolas a un vehículo particular, siendo en esos instantes donde Carabineros rápidamente debió proceder y logró la detención de estos cuatro individuos.
0: Y lo otro tiene que ver con la detención de un taxista irregular que en un vehículo particular no autorizado por el Ministerio de Transporte efectuaba traslados, viajes de personas desde el aeropuerto de Santiago a distintos puntos de la capital y que esta persona habría evadido un control vehicular al momento de ser fiscalizado por personal de Carabineros. Terminó chocando un auto que se encontraba en el sector de estacionamientos y al revisar su vehículo el personal policial descubrió que además tenía un mecanismo para ocultar su placa patente. La mayor Priscila Aguilar de la 27ª Comisaría Aeropuerto de Carabineros se refiere a este hecho.
2: Trató de evadir este control y retrocede su móvil chocando uno que se encontraba posterior, ya que se encontraban en el interior del estacionamiento del aeropuerto de acá de Santiago. Es así que a posterior de su fiscalización y control se dan cuenta de que mantenía en la parte posterior de la placa patente única un sistema para bloquear la visibilidad de los dos primeros dígitos de la placa patente.
0: Y se suma a otro hecho, la detención de dos hombres en el sector sur de la capital, luego de haber sido sorprendidos con especies que fueron sustraídas desde un vehículo de empresa de repartos, de la empresa Mercado Libre. Encontraron paquetes avaluados en más de 120 millones de pesos, además se encontró una bodega en la comuna de Lampa, en donde también tenían elementos presumiblemente robados de la misma empresa.
3: Felipe Cofré con el reporte policial de la jornada. Gracias, buenas tardes.
0: Buenas tardes.
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5: Otro tema, la ministra Lincolao defendió los cambios que pretende realizar el sistema de las becas Chile. Por ejemplo, darle otro énfasis, otros ámbitos, incluirlos. Hay más de, además se supo, 1.500 personas beneficiadas que están en incumplimiento. Cristian Aburto, buenas tardes.
6: Así es, Rodrigo, muy buenas tardes. Luego de una revisión del Ministerio de Ciencias a Beca Chile, más de 1.600 personas están endeudados con el Estado luego de haber realizado estudios especializados, principalmente en el extranjero, por lo que en total cerca de 92 mil millones de pesos son los que no han sido retribuidos al país por parte de los becarios. A raíz de esto, desde el Ministerio de Ciencias se informó que se realizarán cambios a Beca Chile. Los que ya se ejecutaron son incorporar obligatoriamente la comuna de residencia, de que muchos becados se concentraban en las cinco comunas de mayor poder adquisitivo de la capital, focalizar también las becas en áreas en las que hayan ofertas laborales suficientes en Chile, como la minería y la agricultura, esto porque muchos becados decían que no vuelven al país porque no hay campo laboral, y también usar cruces de información para saber si los becarios tienen alguna otra deuda de financiamiento. Las modificaciones que llevarán más tiempo son el trabajo con el Mineduc para la inclusión a Beca Chile de egresados de Centro de Formación Técnica y de institutos profesionales, y también reforzar a las universidades chilenas para que potencien sus programas de educación especializada, esto dado que cuesta casi tres veces más enviar a alguien a capacitarse al extranjero que en Chile. Vamos a escuchar a la ministra de Ciencias, Tecnología, Conocimiento e Innovación, Ximena Lincolao, quien explica lo que ha realizado el Estado chileno con los becados que se encuentran con deudas.
7: Estas son personas que se les financió en la educación fuera de Chile en forma integral, arancel, matrícula, viajes, a manutención y también en algunos casos manutención para el cónyuge y para los hijos. Todo ese financiamiento que se hizo con el contrato que firmaron que dice que tenían que volver al país. Ahora, la mayoría de estos 1.666 no ha cumplido y puede ser que no han regresado al país, que no quieren regresar al país o que no han completado su proceso administrativo de haber terminado a la universidad el posgrado que tenían y haber demostrado que terminaron.
6: Bien, los deudores cuentan con opciones. Volver a Chile, que es el propósito principal del programa, suscribir algún convenio o pagar la deuda completa, que en promedio va desde los 40 a los 260 millones de pesos, según el estudio, el becario que haya realizado, por supuesto. De no ejecutarse alguna de estas opciones, desde el gobierno indican que se iniciará un proceso judicial, como ya ha pasado en casi 400 casos. Desde la creación del programa se han adjudicado 12.500 becas a 11.300 personas, con una inversión de 688 mil millones de pesos. De ellos, un 33% ya cumplió sus obligaciones, un 46% se encuentra en periodo de gracia, retribución o beneficios vigentes aún, y un 14% es el que mantiene incumplimiento declarado ante la Agencia Nacional de Investigación y Desarrollo. Desde el mundo político también surgieron declaraciones. La diputada comunista Daniela Serrano dijo que hay que discutir dentro del Congreso cómo deben retribuir lo invertido, los pecados, y su parte de Renovación Nacional, Andrés Celis, instó a que contra ellos actúe la justicia.
8: El problema no tiene que ver solamente con los mecanismos de priorización para la asignación de las becas, porque podemos redistribuir las becas, pero si eso no significa que finalmente estos profesionales, estos investigadores, le retribuyan de buena forma al país, es lo que hoy día tenemos que enfrentar como discusión dentro del Congreso.
9: Esa suma de dinero tiene que ser judicializada y tendrá que ser, en este caso, la Tesorería General de la República la que tendrá que accionar contra estas personas, y eso tiene que ser finalmente perseguido por un deber ético, moral, y además porque esa misma suma de dinero puede ser reinvertido en causas sociales o bien incluso entregársela a otro estudiante.
6: Bien, al 2 de agosto el Estado ha recuperado un poco más de 5 mil millones de pesos. De ese monto, más de 1.300 son por pago directo, 3.600 por convenios y 78 millones por procesos judiciales. Todo esto mientras que desde el Ministerio de Ciencias se aclara que están activas las becas de doctorado en el extranjero y también todas las nacionales, mientras que se suspendió por este año la beca magíster y la beca postdoctorado en el extranjero, producto del alto porcentaje de endeudamiento. Sin embargo, indican que se pretende que estas vuelvan a otorgarse para el próximo año.
5: Seguimos contigo el tema, Cristian, gracias.
6: Buenas tardes.
3: Vamos al Biobío. Hay enojo porque el Ministerio de Hacienda quitó los varios millones de dólares destinados a licitar tres corredores de transporte público, obras antitacos que se esperan hace 20 años.
5: Y un poquito más, te diría yo, ¿eh? Sí, los parlamentarios del Biobío encararon a Quirós en el Congreso.
3: Christopher Espinosa, buenas tardes.
10: Hola, Verónica, Rodrigo, muy buenas tardes. Malestar, enojo, desazón es lo que se siente en la región del Biobío luego de conocerse el oficio con el que el Ministerio de Hacienda finalmente quitó el financiamiento de 430 millones de dólares para el proceso de licitación que ya estaba en ejecución a fin de construir tres corredores para el transporte público en zonas altamente congestionadas prácticamente a cualquier hora del día. La autopista Concepción-Talcahuano, el camino entre Concepción y Penco, la ruta 150, y la ruta más congestionada de Chile, según las estadísticas de Sectra, que es la ruta 160 entre San Pedro de la Paz y Coronel. Eran proyectos esperados, son obras para combatir los tacos enormes que se generan en la provincia de Concepción. Así lo justificó el ministro de Hacienda, Jorge Quirós.
11: Esa es una decisión que se tomó el 24 de junio, de julio, perdón, en una reunión que participa el ministro del sector con Hacienda. La decisión obedece a la situación de estrechez fiscal. Son inversiones que nos gustaría quizás posponer. Estamos diciendo que no se vayan a hacer, pero por ahora posponer. Es una inversión que requería aporte muy importante del Estado, 90 millones de dólares de aquí al año 2030 y después del orden de 50 millones de dólares anuales. Todos sabemos que hay otras necesidades hoy día y que hay la necesidad de recuperar la consolidación fiscal, pero desde luego una vez que las cosas mejoren más adelante, no hay nada descartado hacia nada.
10: Terminada esta declaración, ni siquiera esperaron que ingresara a una sala, sino que adelante de los medios de comunicación, tres diputados del Biobío, la diputada Marlene Pérez, el diputado Sergio Bobadilla y Flor Baince, todos vinculados a la UDI, militantes e independientes, pro-UDI, encararon al ministro. Así fue la conversa.
12: Yo entiendo la escasez fiscal que existe, pero no puede ser a costa de la región del Biobío, si es una región importante.
13: Todos los proyectos son importantes, ningún proyecto se ha inventado, ningún proyecto carece de mérito, este también tiene mérito, pero cuando llegue la hora de ajustar los recursos hay que escoger.
14: Sí, ministro,
13: y este proyecto tuvimos que escoger.
14: Yo creo, a ver, si aquí el tema es el siguiente, la región del Biobío es la región que tiene una tasa de cesantía superior a todo.
13: Estamos conversando aquí con toda la...
15: Un ratito, vamos a contar un rato. Sí, vamos a conversar cómo podemos hacer que la región del Biobío... Nos preocupa que se retrasen los proyectos acá.
10: Luego se fueron a un salón a conversar y posterior a ello el ministro Jorge Quirós habría ofrecido compensaciones que anunciará dentro de un plazo de 15 días para la región del Biobío. Pero acá no sé, por lo menos los alcaldes no quieren compensaciones, quieren los corredores de transporte público. Escuchamos a los jefes comunales de Talcahuano, Eduardo Saavedra, de Coronel, Boris Chamorro, y de Penco, Rodrigo Vera.
16: Este es un proyecto por el cual hemos luchado por muchísimos años en Talcahuano y en la región del Biobío. Por lo mismo, vamos a hacer gestiones, vamos a pedir reuniones y explicaciones por una de las inversiones más importantes que genera empleo, que genera oportunidades de ir eliminando los tacos que existen en nuestra región y en nuestra zona.
17: Una mala señal, nos parece que el gobierno y a través del Ministerio de Hacienda paralizara la obra del corredor de la ruta 160, la ruta más colapsada de la región del Biobío, la ruta donde transitan más de 25.000 vehículos diarios, 7.000 camiones, está total y absolutamente hoy día en el abandono. Creemos que es una pésima noticia.
18: Esta no es una crítica al gobierno, sino un llamado de atención a no perder de vista una iniciativa fundamental para el desarrollo del Gran Concepción. Confiamos en que los compromisos asumidos con nuestra región se mantengan.
10: Estas obras de 430 millones de dólares, Rodrigo, Verónica, contemplaba la generación de 15.000 puestos de trabajo a medida que se fueran construyendo, algo que resiente la región del Biobío, ya que es actualmente la segunda con más cesantía a nivel nacional.
3: O sea, ayudaba con el transporte y también ayudaba a aplacar el desempleo en la zona. Medidas compensatorias son las que está planteando el ministro Quirós a los senadores, porque hoy es un día especialmente complejo. Él tiene que asegurar los votos de los senadores de la UDI para la mega reforma, de lo que vamos a estar conversando en un ratito con Jorge Espinosa Cuello.
5: Claro, ahí lo encararán diputados, pero los senadores del Biobío también son claves para la mega reforma.
3: Vamos a volver contigo en cualquier momento, Christopher. Gracias. Buenas tardes.
10: Que estén muy bien. Muy buenas tardes.
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5: Fútbol. Colo Colo, Bocinha, la U, novedades. Rodrigo Contreras, bienvenido.
20: Buenas Verónica, tardes. Rodrigo, hola, ¿qué Rodrigo? Tal? ¿Cómo están? Esperando por la palabra de Bocinha, 2:00 p.m. Los medios ya están agolpados ahí en el Monumental. Hoy hizo su primera práctica y ya tenemos en contacto con Rodrigo Gómez para conocer de aquello. Obviamente la expectación es total, no solamente acá en nuestro país, sino que también a nivel internacional, por la palabra de Bocinha.
3: Oye, se ha hecho esperar con todo Bocinha. Lo tuvimos que esperar que llegara. Ayer Rodrigo Gómez llegó y todavía no llegaba Bocinha a la clínica Mets. Ahora lo estamos esperando.
20: No, pues ya está en el Monumental. Parece. Se lo preguntamos a él, a Rodrigo Gómez.
3: Vamos.
20: Quien me imagino ya lo vio entrenar en los pastos de Macul. Rodrigo, ¿qué tal?
3: Hola, Rodrigo.
21: Hola, ¿cómo están? Muy buenas tardes. Ya al interior del Estadio Monumental, recién se abrió la puerta para los medios de comunicación, que son bastantes, seguramente al nivel de la llegada de Arturo Vidal en este último retorno a Colo-Colo, es lo que uno podría comparar, pero hay bastante expectación periodística por esta conferencia de prensa de Bocinha, que como tú decías, Rodrigo, hoy estuvo entrenando acá en el Estadio Monumental. Hubo opción de observarlo, pero modo espía, a la distancia, hacia adentro, por la orillita del portón. Ahí se le vio trabajando junto a los porteros de Colo-Colo ya en su primera práctica oficial junto a sus compañeros. A las 2:00 p.m. está agendado que se inicie esta conferencia de prensa del portero de Cabo Verde. Estará ahí en compañía de Aníbal Moza y bueno, el resto de la directiva de Colo-Colo, para escucharlo ya con más tranquilidad. Recordemos que ha entregado breves declaraciones desde que ya pisó suelo nacional en el aeropuerto, agradeciendo a la gente por la paciencia por todo lo que había tardado su fichaje, y también junto al club respondiendo también a ese fervor popular que le ha demostrado la hinchada de Colo Colo. Así que hoy podremos conocer más de su visión, del por qué eligió al club más grande de nuestro país para venir a continuar su carrera, y con los hinchas acá apostados en las afueras, no muchos, pero llegaron incluso a vender el póster de Bocinha. 3.000 pesos están cobrando ya acá por una imagen de el portero caboverdiano.
20: Sí, hay que sacar dividendos.
3: Oye, y no supuesto. Se sabe todavía en cuánto van a estar las camisetas. Uf. Estoy interesada en una para regalar.
21: La camiseta de Colo Colo cuesta 80.000 pesos, la camiseta original de Colo Colo, y la de Bocinha no se va a escapar ese rango. Va a costar lo mismo que cuesta una camiseta tradicional, y va a ir con el número 29, que fue el que escogieron dentro de los que estaban disponibles. No se fueron por un número muy alto porque la Copa Libertadores lo impide. Entonces, si tú quedas con un número, como les pasó con Maximiliano Falcón, que en aquel minuto ocupaba el 37, después tuvieron que hacer una modificación, y si tú quieres vender la camiseta, tiene que ir con un número fijo. Así que Colo Colo ha optado por el 29 junto a Bocinha, y dentro de un ratito más la va a estar luciendo acá, y tendremos todos los detalles, los videos y las declaraciones acá en Radio Cooperativa.
20: ¿Cómo vas cuotas, Verónica?
5: O sea, no deja de ser 80 lucas.
3: Estoy revisando mi bolsillo en este momento. A mi amigo Polopolino los quiero mucho, pero estoy pensando.
20: Aplique tarjetazo. Sí, una persona además apreciada.
5: La del arquero de manga larga. Siempre tienen una cosita.
20: Sí.
5: Como la amarilla de Morón, o las que usaba el Superman Vargas en los 90.
20: También, claro.
5: Son objetos de deseo.
20: Las de Chilaver. La del perrito.
5: Chilabeles.
20: Rodrigo Gómez, a las 2 retomamos el contacto. Vamos a escuchar, por supuesto, la conferencia completa de Bocinha, ya en sus primeras palabras acá en nuestro país.
21: Así será, retomamos en un ratito cuando ya estemos dentro de la sala de prensa.
3: Chao, Rodrigo.
20: Perfecto.
5: Un abrazo.
20: En la U anunciaron hace un rato atrás la renovación de uno de sus defensas. Vianeider Tamayo, el venezolano, renueva su contrato hasta 2029.
5: Porque tenía alguna oferta.
20: Sí, exactamente.
5: Gente que lo quería.
20: Y es una opción de venta en el futuro. Es muy joven, él tiene 21 años.
5: En algún momento la U no lo ocupó, se lo pasó a la Unión Española, sí, y el año pasado lo repartió.
20: Gustavo Álvarez nunca le dio la confianza. Sí. En 2024 no jugó prácticamente, haciendo memoria, creo que no jugó. Sí, en 2025 sí tuvo Copa Chile y un par de participaciones, pero no era considerado por Gustavo Álvarez. Con Fernando Gago ha ganado más protagonismo Vianeider Tamayo ante las lesiones. Esto dijo el venezolano.
1: He disfrutado bastante la estancia en este hermoso club, me ha acogido de una manera muy, muy linda. Ahora siento una felicidad inmensa, gracias a Dios, gracias a mi familia y gracias al club también por seguir confiando en mí, por esta nueva oportunidad. Y bueno, que de aquí en adelante lo que vengan sean alegrías y bendiciones para este hermoso equipo. La verdad ha sido bastante de altibajo el proceso, pero lo he disfrutado, lo he sabido sobrellevar gracias a mi familia y todas esas personas que han estado. Y ahora pues a disfrutarlo y seguir defendiendo la camiseta de la U como se debe.
20: Mañana va a la cancha la U en La Calera.
5: Ah, de local. Se juega al final.
20: Unión San Felipe. En el estadio Nicolás Chaguán será local Unión San Felipe. La U puede perder hasta 4-0 y clasifica a la siguiente ronda de la Copa Chile.
5: Copa Chile.
20: Si Unión San Felipe lo derrota por 5-0, eliminada la U del certamen. Si pasa segundo la U del grupo, enfrentaría a la Católica en octavos de final de la Copa Chile. Así que ahí hay una motivación, tal vez, para el equipo universitario. Mañana a las 6 en La Caldera se va a jugar ese partido por la Copa Chile, ya cerrando su grupo. Y para finalizar este reporte, se confirma un nuevo amistoso de la selección chilena. Tendrá triple fecha FIFA, 29 de septiembre en San Luis, Missouri, frente a Estados Unidos. Así que tendrá 3 partidos ante los organizadores de la pasada Copa del Mundo. Ante Canadá el 26 de septiembre en Toronto, lo dicho, ante Estados Unidos el 29 de septiembre y ante México el 6 de octubre en Los Ángeles.
5: ¿Cómo? ¿Estados Unidos?
20: Canadá el 26 de septiembre, luego el 29 de septiembre con Estados Unidos y ante México el 6 de octubre en Los Ángeles. Recordemos que será una fecha FIFA XL, extra larga. Hasta 4 partidos pueden jugar las selecciones en estas 2 semanas de fecha FIFA, que es una variante que va a comenzar a probar la FIFA para el próximo proceso.
5: ¿Y quién sería el técnico?
20: Nicolás Cordo.
5: No hay novedad.
20: Yo creo que no. Hasta noviembre o diciembre yo creo que no.
3: ¿Y para el fútbol aquí o no?
20: Sí. Se va a jugar el segundo fin de semana de septiembre, después hay fiestas patrias, no se juega, y doble fecha FIFA, tampoco se juega, así que habrá un largo...
5: Largo parele.
20: Parate, como dicen los argentinos. Sí.
5: Antes se jugaba el 18.
20: Sí, sí, pues,
5: yo
20: muchas
5: me acuerdo,
20: veces.
5: El estadio.
3: Después, tenis se juega siempre, lo tengo claro.
20: Hay tenis, va a jugar Chile-España, sí, pues, en el Nacional.
3: El fútbol no lo tengo tan claro, pero no. Tenis siempre cae en
20: años que cambió esta reglamentación, tiene que ver con un acuerdo con el CIFUP de no jugar en esa fecha y permitir que los futbolistas estén con su familia.
5: Se viene la Fonda Bocinha.
20: Pero no te...
5: Sin duda.
3: Alguien tiene que haber inscrito ya el nombre de Fonda Bocinha.
5: La Fonda El Chino... Y las parvularias y Bocinha.
3: Rodrigo ya está pensando en el 18.
20: No. Y va a postular a ser Rey Huachaca, sin duda alguna.
5: Rey Huachaca, Bocinha, el próximo año.
3: El próximo año, como tan luego, digo yo.
20: Ah, el próximo año, ¿no es?
5: Digo, o ahora, bueno.
20: No sé, ahora, ¿no?
5: Parece que
20: en octubre, ¿no?
5: Pero ya están los candidatos de
20: Comunidad. Ah, ya, perfecto, ya.
3: Oiga, hasta las 2 de la tarde, ya. Con todo.
20: Ahí escuchamos a Bocinha.
3: Chao,
20: Rodrigo. Adiós y Mar.
5: Suerte. Chao.
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23: 13 horas, 31 minutos.
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7: 15 grados. 15 grados en Santiago. 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
9: Abrimos la página política del diario de Cooperativa para saber de nuevas diferencias en el oficialismo. El gobierno tuvo que salir a blindar al subsecretario Pavés frente a las críticas del presidente del Partido Republicano. Mariano Reyes, tú conoces la historia y la cuentas. Buenas tardes.
10: ¿Qué tal, Verónica? Muy buenas tardes. Se reúnen varias condiciones para un escándalo político: chats filtrados, críticas de un presidente de partido a una autoridad de gobierno y la trama por el test de drogas del ex subsecretario de Hacienda. La voluntad del Ejecutivo por la transparencia en esta materia ha abierto una fisura entre el presidente del Partido Republicano y el Ministerio del Interior. Todo se concentró en un chat de WhatsApp que reúne a ex miembros de la Fundación Jaime Guzmán. Cerca de 200 personas estaban en ese grupo donde el presidente del Partido Republicano, el senador Arturo Esquella, envió un extenso mensaje con críticas directas a otro integrante del chat, el subsecretario del Interior, Máximo Pavés. Sería bueno que @Máximo Pavés le pidiera perdón a Juan Pablo Rodríguez por el desdén frente al caso, por los trascendidos maliciosos contra JP y por la irresponsabilidad frente a todo el proceso. Con esa frase, el presidente del Partido Republicano embistió contra la autoridad de la moneda, que tuvo en sus manos entregar el informe donde aparecía el resultado positivo en el test de drogas. Desde el Ministerio del Interior, su titular, el viceministro Claudio Alvarado, salió a blindar al subsecretario. También lo hicieron desde su partido, la UDI. De hecho, anoche, el senador Iván Moreira, luego de una cena con el presidente José Antonio Kast aquí en Palacio, aseguró que esa ofensiva no corresponde. Los escuchamos a ambos.
11: El subsecretario Pavés aplicó las obligaciones que señala la ley de reajuste en su artículo 110, se ajustó a los protocolos que al efecto determinó la Contraloría. Por lo tanto, el subsecretario Pavés lo único que ha hecho es adoptar procedimientos en función de lo que mandata la ley.
12: Cuando el gobierno ha aplicado los protocolos correspondientes, que se le pida a un subsecretario que pida perdón. Creo que eso no corresponde. Las cosas que se escriben en los chats son también públicas. Entonces hay que ser cuidadoso con un tema sensible.
10: Bueno, desde la moneda consideran que esto tiene que ver más con afectos personales que con decisiones institucionales. Sin embargo, el propio Arturo Esquella descartó esa tesis y escaló la polémica mediante su cuenta de X. Desde el momento en que alguien actúa en política tomando decisiones al margen de lo que cree correcto, es mejor que se busque otra actividad. Escribió el senador: mi comentario en un chat de amigos, donde pido a Max Pavés que se pronuncie, fue en su calidad de responsable formal del proceso que ha significado una estigmatización brutal brutal a una persona. Parte de lo que continuó explicando el senador Arturo Esquella, se habría esperado que al menos reconociera que el protocolo hay que mejorarlo a futuro y todavía está tiempo de hacerlo. Fueron los descargos del timonel del Partido Republicano. Desde dicha tienda reconocen molestia por la situación, lo planteó así el diputado Agustín Romero en el primer café de cooperativa.
5: Es evidente que nosotros tenemos una preocupación. Creemos que acá ha habido a lo menos alguna situación un tanto errática, extraña respecto a la situación del subsecretario Rodríguez. Porque acá hay un ser humano que tuvo la vocación de entregarse para trabajar al gobierno y que resulta que después de este episodio salió absolutamente trasquilado. Pero por supuesto que yo creo que para nadie es un misterio que existe incomodidad, molestia, estamos preocupados. Creemos que independientemente que el estándar que aplicó el gobierno es el adecuado, es el correcto. Yo creo que el llamado a tener ese cuidado que es muy necesario.
10: Bueno, ¿qué habría detrás de estas críticas? Según fuentes de Palacio, Esquella podría estar apuntando más bien al SENDA, el servicio dependiente del Ministerio del Interior, que tuvo en sus manos la licitación a este controvertido laboratorio, cuestionado laboratorio por parte del ex subsecretario de Hacienda, Juan Pablo Rodríguez. En paralelo, el Ministerio de Hacienda está en búsqueda de un nuevo subsecretario. Una lista de nombres ya están en poder del ministro Jorge Quirós, quien tiene la misión de ir entrevistándolos para definir quién podría ser el reemplazo de Rodríguez. Según la expectativa de Palacio es que ese nombramiento se concrete esta misma semana, pero todo va a depender de los tiempos del titular de Hacienda, Jorge Quirós.
9: ¿Y podría todavía volver Rodríguez al gobierno a un cargo distinto, no, Mariano? ¿O no se ha hablado de
10: por ello? Por ahora esa posibilidad está más lejos que cerca. La verdad es que se han planteado de que va a haber un nuevo subsecretario de Hacienda y que se reincorpore Juan Pablo Rodríguez. Es algo que lo están mirando con distancia aquí en Palacio.
9: Gracias, Mariano Reyes. Buenas tardes.
10: Chao, buenas tardes.
13: ¿Cómo se enredó ese tema con el presidente de los republicanos ahora? Al menos en lo público, aparentemente enfrentado a la moneda. Vamos al Congreso con lo de la mega reforma. Llegan alcaldes también, porque hoy día votación clave. Jorge Espinosa Cuellar, buenas tardes.
14: Y muy buenas tardes, con alcaldes y también otros representantes del municipalismo en las tribunas. El Pleno del Senado se pronunciará esta tarde sobre el último artículo pendiente de votación en la mega reforma tributaria del gobierno. Hablamos de la fórmula en que se compensará a los municipios por las contribuciones que dejarán de pagar los adultos mayores. El gobierno le ha quitado importancia o dramatismo al resultado que se pueda dar esta tarde en la Cámara Alta. Aún así, hizo durante el receso legislativo las gestiones para asegurar los votos de los senadores de la UDI, Sangüesa y Gaona, quienes estaban por rechazar o tenían dudas, como también las ha manifestado el senador Matías Walker, quien ha exigido un compromiso claro y por escrito sobre los recursos que se destinarán a la reconstrucción en la región de Coquimbo. Un asunto que fue relevado esta mañana en el primer café de cooperativa por la presidenta del Partido Socialista, Paulina Bodanovich.
15: Se criticó mucho al senador Kuzanovich en su momento, que dijo que él iba a pedir algo por su voto. Entonces yo digo, los proyectos no pueden ser buenos o malos según si al senador en cuestión le dan o no le dan algo. Los proyectos son buenos, favorables para la ciudadanía o no son favorables para la ciudadanía. No puede ser que un parlamentario vote a favor si es que para su región le dan recursos o no, porque esa es una discusión separada.
14: Bueno, el aludido senador Matías Walker, que ayer ya manifestaba su disposición a votar favorablemente, hoy, hasta este momento, mantiene en suspenso su voto, su apoyo a la fórmula propuesta en la comisión mixta y aprobada también por la Cámara, porque todavía no recibe el anunciado compromiso del gobierno. En conversación precisamente con el diario de Cooperativa, rebatió también el planteamiento de la senadora Bodanovich.
16: Esto no es un factor externo, esto es un factor que tiene que ver con la idea matriz de este proyecto, que se llama Ley de Reconstrucción Nacional, y la región de Coquimbo es parte de Chile. No, yo no tengo decidido mi voto porque estoy a la espera de conocer la propuesta por escrito que le he pedido al gobierno, no por mí, sino que por los habitantes de la región de Coquimbo que tienen esta inquietud. Esas certezas hasta esta hora no están.
14: Claro, y en los últimos minutos se ha sabido que desde Hacienda lo han convocado a una reunión con el ministro Jorge Quirós a las 2:30 de la tarde para hacer la entrega de las propuestas de financiamiento para la región de Coquimbo, en lo relacionado con la reconstrucción. Por ahora, el voto de Matías Walker está en suspenso, así como también el del senador del PPD, Pedro Araya. Y ante una norma que requiere al menos 26 votos para su aprobación. Ya sabemos que los senadores Rojo Edwards y Vanessa Kaiser están ya alineados con el gobierno en esta materia. El proyecto, en todo caso, no será despachado todavía, pues viene desde mañana la tramitación de los vetos con los que el gobierno quiere suprimir al menos dos normas incorporadas por la oposición, como ratificó el ministro de Hacienda, Jorge Quirós, quien además se puso en los dos escenarios posibles para el resultado de esta tarde.
17: Los vetos serán ingresados muy probablemente el día de mañana, porque la secuencia es que esto se apruebe hoy día, como sea que se vote, y de ahí el Ejecutivo ingresa los vetos. Las normas vetadas en principio son al menos dos, anatocismo, y la otra, la que refería al llamado olvido financiero, ambas normas con respaldo del Banco Central, la primera y también de la CMF, y también de la CMF la segunda, han sido indicadas como normas que, si bien suenan bien, en la práctica, cuando uno se la mira técnicamente, más bien van a dificultar el crédito y crecer el crédito a las personas. Necesitamos que los vetos se tramiten rápido y normalmente son de rápida tramitación.
14: Bueno, esos dos vetos por anatocismo y derecho al olvido financiero, según fuentes del oficialismo, se podría sumar uno sobre el pago a 30 días a las pymes y está la posibilidad o en análisis. También vetar una norma que prohíbe el corte de suministros básicos por no pago en zonas que enfrenten situaciones de catástrofe y que, por el contrario, obligarían a su reposición si es que ya están cortados. Para la sesión de esta tarde en el Senado está en tabla también, no es seguro que se vaya a alcanzar a ver, pero está en tabla la denominada Ley Mordaza 2.0, pero que desde el trabajo de comisiones ya se suprimió el artículo que permitiría sancionar incluso a los medios de comunicación por difundir información que les llegue que se encuentre en carácter de reservada en procesos judiciales.
18: Luego seguimos contigo ahí en el Congreso. Jorge, gracias.
14: Buenas tardes.
9: Y el gobierno anunció el ingreso de un proyecto para extender el subsidio a la tasa de interés de créditos hipotecarios. Ahora corre para viviendas de hasta 6.000 UF. Gonzalo Aguirre, buenas tardes.
19: Buenas tardes. Y con la mega reforma ya en la recta final de su tramitación, con el dato favorable de IMASEC de junio, en paralelo con las medidas del modo de empleo, el gobierno ahora buscará además dar un impulso al sector inmobiliario y de la construcción. Esta mañana en el Congreso, los ministros de Hacienda y de Vivienda anunciaron el ingreso de un proyecto para extender la ley que ya existe de subsidio a la tasa de interés para la adquisición de viviendas y también una ampliación de la garantía que se otorga para ello. Así se buscará pasar de 50.000 a 80.000 subsidios y subir el valor máximo de las viviendas elegibles de 4.000 a 6.000 UF. Vamos a escuchar al ministro Jorge Quirós.
17: Esto va a significar que se prolonga esta rebaja en la tasa de crédito hipotecario de aproximadamente un punto porcentual, desde 4% a 3%. Lo interesante es que esta iniciativa legal viene junto con la ley de reconstrucción, que, como ustedes bien saben, exime del pago de IVA a las 20 viviendas nuevas por un espacio de 12 meses. Por lo tanto, combinando ambas cosas, menos IVA, que va a implicar la rebaja de precio del orden del 10% de la vivienda, más la extensión de estas políticas, y estas dos políticas se potencian para generar una reactivación y una venta de viviendas muy acelerada.
19: En tanto, el ministro Iván Poduje comentó que con esto nuestra estimación, dijo, es que la velocidad de venta va a aumentar un 25% y eso va a permitir reducir el stock que hoy día alcanza las 100.000 unidades, con eso reactivar la construcción de viviendas y con ello reactivar el empleo. Desde la Cámara Chilena de la Construcción valoraron esta iniciativa, habla su presidente Alfredo Echavarría.
20: El anuncio del gobierno de presentar un proyecto de ley para extender el subsidio a la tasa hipotecaria constituye una muy buena noticia. Se trata de una iniciativa largamente esperada por nuestro sector que contribuirá a generar un mayor acceso a la vivienda, a reducir el déficit habitacional y a fortalecer la actividad económica. Además, ampliar el beneficio a viviendas de hasta 6.000 unidades de fomento incrementa significativamente las alternativas disponibles para las familias y permite poner en marcha nuevos proyectos, con el consiguiente impacto positivo en la generación de empleo.
19: Y en otro tema da que hablar el cobre, que 83 días después vuelve a registrar su mayor precio histórico en la Bolsa de Metales de Londres. Llegó a los $6.43 la libra, impulsado por ejemplo por la expectativa de un término del conflicto en Medio Oriente. Es parte de lo que detalló la vicepresidenta ejecutiva subrogante de Cochilco, Claudia Rodríguez.
0: Este aumento se explica principalmente porque Estados Unidos sigue comprando y acumulando grandes volúmenes de cobre ante la incertidumbre por una eventual aplicación de aranceles a las importaciones de este metal. A esto se suman los bajos inventarios en China, las mantenciones de fundiciones y la menor disponibilidad de chatarra, lo que ha reducido aún más la oferta disponible en el mercado. Además, la caída del precio del petróleo disminuyó las preocupaciones por la inflación y una posible desaceleración de la economía mundial.
19: Novedades también con Codelco, que anunció la suspensión temporal de las actividades de desarrollo y construcción del proyecto Andes Norte de la División El Teniente como una medida orientada a resguardar la seguridad de las personas, esto por el análisis e interpretaciones técnicas sobre el riesgo de sismicidad profunda en el yacimiento.
21: Significa que van a salir alrededor de 3.000 trabajadores, al menos de manera temporal, principalmente son de empresas contratistas, según la información que se entrega desde de Codelco.
22: Sí, la existencia de un fenómeno sísmico emergente es lo que pone énfasis la estatal al justificar esta decisión, que inevitablemente trae a la memoria el accidente en El Teniente, donde murieron varios trabajadores hace ya casi un año
21: y un poquito más, porque el accidente fue el 31 de julio de 2025 en Andesita, que de todas maneras es un sector distinto de la mina, ¿no?
22: Gracias, Gonzalo.
23: Buenas tardes.
21: Buenas tardes.
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5: 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Una, 54 minutos. Una, 54 minutos.
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22: El norte, noticias desde Antofagasta, Dayan Márquez, buenas tardes.
6: Buenas tardes, Rodrigo. Un grave fraude en la obtención de licencias de conducir dejó al descubierto un operativo conjunto entre la Municipalidad de Antofagasta, la Fiscalía y Carabineros, el que permitió desbaratar una organización dedicada a realizar fraudes sistemáticos en las pruebas teóricas de estas licencias. Una red delictual que operaba a través de un sistema clandestino y que lograba concretar entre 6 y 8 ilícitos diarios, resultando el oferente y el cliente detenidos en flagrante. La indagatoria se originó precisamente tras una denuncia formal y la entrega de registros de televigilancia por parte del municipio, lo que permitió establecer que este servicio ilegal, valorado en cerca de 350 mil pesos por postulante, utilizaba chalecos con microcámaras y módems ocultos para transmitir las respuestas en tiempo real mientras se rendía el examen teórico. Sobre la complejidad del equipamiento tecnológico incautado y la detención, se refirió el jefe de la zona de Carabineros, general Cristian Montre.
7: Esta persona utilizaba redes sociales a través de las cuales ofrecía su servicio, captaba al cliente, a este cliente se le entregaba un chaleco que venía con equipamiento tales como un módem, con cámara, el módem le permitía internet para mantener esta comunicación a distancia y eso le permitía observar las preguntas que le hacían mientras daba este examen teórico. Él le daba la respuesta, obtenía la aprobación de la licencia de conducir y generaba el pago de aproximadamente 350 mil pesos. Lo que hemos detectado es que no es solamente un cliente, sino que son varios. El día de hoy esta persona fue detenida en flagrancia.
6: Ambas personas fueron detenidas precisamente en el momento en que el oferente le entregaba este chaleco con los dispositivos a su cliente. Ante la gravedad de vulnerar los procesos de certificación estatal y las acciones que tomará el municipio como querellante, se refirió el alcalde Sacha Rasmilit.
11: Esto es completamente inaceptable y el municipio se va a hacer parte dentro de las querellas para buscar responsabilidades. penales, criminales, tanto a estas personas que pertenecen a esta banda, como también dilucidar si es que hay funcionarios involucrados en esto. No vamos a permitir que la fe pública se vea transgredida con este tipo de conductas. Hoy día toda persona que obtiene una licencia de conducir obtiene una certificación de parte del municipio y del Estado respecto de sus condiciones prácticas y teóricas para conducir. No vamos a permitir que estas situaciones se sigan dando y vamos a velar por la integridad de los procesos municipales.
6: Finalmente se confirmó que los dos imputados, el oferente y el cliente, pasarán durante esta jornada sus respectivos controles de detención para responder por delitos de fraude a la ley del tránsito.
22: Dayan, muchas gracias.
6: Buenas tardes.
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9: Hay que sacar a gente inmoral del gobierno, lo dice el presidente de los republicanos en chat reservado. Es que ella arremete contra el subsecretario Pavés por la salida de su par de Hacienda.
22: Alvarado defendió a Pavés después que ella salió a responderle a Alvarado. Hay molestia en la UDI por todo esto y la filtración aterriza en medio del último trámite de la mega reforma esta tarde en el Senado. El gobierno alista además sus vetos y deberá esperar también lo del Tribunal Constitucional.
9: En paralelo, el ministro Quiroz anuncia proyecto para ampliar el subsidio a la tasa hipotecaria en viviendas de hasta 6.000 UF.
22: El cobre llega a un nuevo máximo histórico, $6.43 la libra, justo cuando Codelco decide suspender operaciones en uno de los proyectos del Teniente en Andes Norte. ¿Por qué? Por riesgo de sismicidad emergente. Esto afectaría a varios miles de trabajadores, muchos de ellos contratistas.
9: Son cerca de 3.000 trabajadores los que saldrán mientras se refuerzan los sistemas de monitoreo y se definen nuevos controles de seguridad. ¿Cuánto tiempo se posterga el proyecto Andes Norte? No está claro todavía. Así nos vamos. En la producción estuvo Claudia Kelly, la puesta al aire es de Ricardo Ángel y la edición general del Diario de Cooperativa de Eugenio Sierralta. Gracias por informarse con nosotros. Buena tarde.
22: Llega todo el equipo del deporte. Esperando todavía en los próximos minutos la presentación oficial ya de Bocinha ahí en el Estadio Monumental. Que les vaya bien.
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14: Desde Los Lagos, el inicio de la huelga legal del Sindicato Nacional Número 1 de Prolesur quedó suspendido luego que la empresa Sociedad Procesadora de Leche del Sur solicitara la mediación obligatoria ante la Inspección del Trabajo, abriendo una nueva instancia de diálogo entre las partes. El presidente del Sindicato de Trabajadores, Francisco Vergara, informó que la organización fue notificada del proceso, el que contempla 5 días hábiles para intentar alcanzar un acuerdo en la negociación colectiva. La primera reunión de mediación se realizó esta mañana de día martes en la Dirección del Trabajo, con la participación de las comisiones negociadoras, tanto del sindicato como de la empresa.
15: La empresa solicitó la mediación obligatoria, la cual nos abre una ventana de diálogo por 5 días hábiles. Posteriormente no llega

0: Serie Mujeres y Senior. Gol y Gol recibirá al Liceo de Paillaco en el Estadio Bicentenario. Recordemos que el elenco local consiguió un triunfo de 1-0 en el partido de ida. De mantener el resultado, Gol y Gol jugaría la final. En Damas, en tanto, al Club Deportivo Esmeralda le corresponderá jugar este domingo ante 5 de Abril de la Unión. El elenco local perdió en casa por 2-1, por lo tanto, este domingo llegará a revertir este resultado. Los horarios de los partidos serán informados tras la reunión de la directiva regional ANFA Los Ríos. Desde Río Bueno, para Mediacop, informó Radio Entre Ríos.
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2: La Unión. La municipalidad de La Unión recibió una importante ayuda social por parte de la municipalidad de Lago Ranco, destinada a apoyar a las familias afectadas por la reciente emergencia climática que impactó la comuna. La delegación fue encabezada por el alcalde de Lago Ranco, Miguel Mesa Chuenque, quien junto a su equipo entregó 30 cajas de alimento y 30 sacos de harina. Los insumos serán distribuidos entre los vecinos que resultaron damnificados por el sistema frontal. Un gesto solidario que agradeció el alcalde de la comuna, Saturnino Quesada Solís. Escuchemos las palabras del alcalde de Lago Ranco, Miguel Mesa Chuenque.
3: Y de verdad que me sumo también a su preocupación y todo eso, y le otorgo desde Lago Ranco el apoyo que trajimos, claro. No es de la MUNI, es de la comuna que yo represento.
4: Exactamente.
3: Y la gente ranquina, estamos también ayudando un poquito a nuestros vecinos de la Unión. Así que de verdad, y con esto aprendo un poco también, créame, porque ver el despliegue que han hecho toda esta organización, obviamente a nosotros nos sirve en caso de que tengamos alguna emergencia, ni Dios lo quiera.
4: Ni Dios lo quiera, sí.
3: Parecía la de usted.
2: Desde la ciudad de La Unión, informó Radio Uno Latina.
5: Desde Paillaco, una fiscalización conjunta a población migrante en las comunas de Paillaco y Futrono terminó con 3 empleadores denunciados por mantener a trabajadores extranjeros sin la autorización correspondiente para desempeñar actividades remuneradas. El operativo fue desarrollado en la región de Los Ríos en un trabajo coordinado entre la Policía de Investigaciones y el Servicio Nacional de Migraciones, entidad que brindó apoyo técnico a través de su dirección regional. Durante el procedimiento se controló a un total de 16 personas y se fiscalizaron 9 locales comerciales con el objetivo de verificar el cumplimiento de la normativa vigente en materia migratoria. Como resultado, 4 personas fueron denunciadas por infracciones a la ley de extranjería e inmigración. Se trata de 2 ciudadanos colombianos, un argentino y un venezolano, todos por ingreso clandestino al país. Además, se inició un proceso sancionatorio contra 3 empleadores que arriesgan elevadas multas por contratar extranjeros sin contar con la autorización necesaria para trabajar en Chile. La directora subrogante del Servicio Nacional de Migraciones de Los Ríos, Macarena Gallardo, valoró el despliegue señalando que estas acciones buscan reforzar una migración ordenada, segura y regular tanto para quienes ingresan al país como para los empleadores. Las autoridades indicaron que este tipo de operativos continuará realizándose de forma preventiva y aleatoria en la región. Desde Paillaco, para Mediacop, informó Mi Radio FM.
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6: Río Bueno. Funcionarios del hospital de nuestra comuna despidieron con un emotivo homenaje a su compañera Edmara Molina Rogel, de 24 años, quien falleció trágicamente el pasado 1 de agosto en el atropello ocurrido en la ruta T210 en la comuna de La Unión. La ceremonia realizada en el propio recinto asistencial fue impulsada por sus compañeros de trabajo y contó con la autorización de su familia. La joven técnico en enfermería era ampliamente valorada por su compromiso, responsabilidad y vocación de servicio tras desempeñarse en las unidades de pediatría, medicina, cirugía, movilización y recientemente urgencias. La presidenta de

0: La Confenat del Hospital de Río Bueno, Claudia Villanueva, destacó el legado humano y profesional que dejó la funcionaria. La dirigenta también manifestó que la comunidad hospitalaria espera que la investigación permita esclarecer lo ocurrido y que la justicia determine las responsabilidades correspondientes. En el mismo accidente también perdió la vida Kesia Burgos Tejeda, de 34 años, mientras otras 6 personas resultaron lesionadas. Desde Río Bueno y para Mediacop, informó Radio Felina.
1: Panguipulli, a pesar de que el frente de mal tiempo ha dado un respiro a la región, seguirá presente por mucho tiempo en el debate comunal la eventual responsabilidad del lamentable accidente que costó la vida de un funcionario del municipio de Villarrica y su pareja, que se encontraba embarazada, luego de que cayera un árbol sobre el vehículo que transitaba por el sector papageno. Esta mañana el alcalde subrogante de Panguipulli, Helmut Milling, se refirió al peligro latente en ese sector.
2: Nosotros, tiempo atrás, a través de la Dirección de Seguridad Pública, comunicamos al dueño del fondo. Primero, nosotros conversamos con la gente de SAESA. Ellos, en el sector donde ocurrió esto, la faja que les corresponde, la faja de SAESA, que se llama normalmente la servidumbre eléctrica, está limpia. El problema es que estos árboles exceden en su tamaño el ancho de la misma faja. Entonces, al caer, genera este tipo de situación. Jurídicamente estamos estudiando los mecanismos, sino para ver si judicialmente tenemos alguna acción para poder compelir al dueño del predio a que corte su vino, si son un peligro y seguirán siendo un peligro.
1: Desde Panguipulli para el informativo Mediacop, Acústica FM.
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23: 14 horas, 15 minutos.
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2: 14 horas 31 minutos. 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
2: Leer es un reciclaje neuronal, es cultural, y su importancia se trata no solo de estimular la formación de redes neurológicas, sino que ayuda en extremo a regular la atención de cada sujeto y potencia lo ejecutivo, produce la eficiencia futura de la ortografía y del habla.
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0: 15 horas, 32 minutos. 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
6: 16:32.
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Santa Lucía se llama ese tema que escuchábamos ahí en la voz de Roque Narvaja. Bellas canciones siempre en el 101.5 y en www.acusticafm.com. Usted puede programar con nosotros llamándonos a nuestro fono al 632-310-713. 632-310-713. Se habla bastante de un proyecto en el que la Subtel está interviniendo en un cobro de garantías a la empresa WOM, que pretende conectar Chile con fibra óptica, y la Subtel ordenó el cobro de garantías a la empresa por 14 millones de dólares, producto de incumplimientos graves, persistentes y transversales. Luego vamos a ahondar en ese tema que nos parece interesante, sobre todo con los frentes de mal tiempo que hemos tenido, donde además de quedar incomunicados por el tema vial, también las comunicaciones telefónicas y de internet han tan variado.

0: Abrázame se llama esa canción que lo trae Camila Gallardo. Hace un ratito hablábamos de la decisión de la Subtel de cobrar íntegramente las garantías entregadas por la empresa WOM. Eso pone bajo la lupa el proyecto Fibra Óptica Nacional, conocida como FON, un proyecto de infraestructura digital que se está implementando en el último tiempo. La autoridad, en este caso el Ministerio de Telecomunicaciones, que en este caso es el Ministerio de Transporte y Telecomunicaciones, ordenó ejecutar la garantía por 316.410,1 UF, equivalentes a cerca de 19.923 millones y unos 14 millones de dólares, luego de constatar que ninguna de las cinco macrozonas operadas por la compañía alcanzó el nivel mínimo de servicio comprometido. La autoridad acusa fallas graves, persistentes y transversales por parte de la compañía. Pero, ¿qué es exactamente la FON, Fibra Óptica Nacional? ¿Por qué su funcionamiento resulta relevante? Bueno, la Fibra Óptica Nacional es una red de aproximadamente 10.000 kilómetros de extensión desarrollada para conectar distintas zonas del país entre las regiones de Arica, Parinacota y Los Lagos. Su función es operar como una carretera digital de alta capacidad sobre la cual distintas empresas de telecomunicaciones puedan desplegar sus propios servicios. A diferencia de una red destinada directamente a los hogares, la FON funciona como una infraestructura de transporte mayorista abierta y compartida. Esto permite que compañías de telecomunicaciones arrienden capacidades para entregar internet y otros servicios a los usuarios finales sin tener que instalar una nueva red de fibra óptica desde cero. El proyecto busca reducir las brechas de conectividad que afectan especialmente a comunidades rurales, localidades aisladas y territorios donde el despliegue de infraestructura privada resulta menos atractivo económicamente. También apunta a mejorar el acceso a servicios vinculados con educación, salud, comunicación y desarrollo productivo. El concurso público para desarrollar esta red fue abierto por la Subtel en el año 2019 a través del Consejo de Desarrollo de las Telecomunicaciones. Así, el Estado destinó subsidios por más de 80.000 millones para financiar la infraestructura en distintas macrozonas regionales. El proyecto contemplaba beneficiar a cerca de 200 comunas y aproximadamente 3 millones de habitantes. Las concesiones fueron distribuidas entre WOM y Telefónica Empresas Chile, actual Millicom. WOM se adjudicó a las macrozonas de Arica y Parinacota, Norte, Centro Norte, Centro y Centro Sur. En conjunto, estas abarcan territorios de 10 regiones, desde Arica y Parinacota hasta el Biobío. Por estas 5 zonas, la compañía recibió subsidios por más de 52.000 millones. Telefónica, en tanto, quedó a cargo de las macrozonas de Tarapacá y Sur. Esta zona sur, comprendida por la Araucanía, Los Ríos y Los Lagos. Los compromisos que asume WOM, compañía que comenzó durante el año 2022 la instalación de la infraestructura correspondiente a sus 5 macrozonas y en el 2025 informó que había completado el despliegue. En total, la red operada por WOM alcanzó 7.553 kilómetros de fibra óptica y consideró 161 comunas distribuidas en 10 regiones. Sin embargo, la instalación de los cables era solo una parte de las obligaciones asumidas. Las bases del proyecto exigían que la infraestructura se mantuviera disponible al menos durante el 98% del año en cada macrozona. Esto implica que los nodos enlaces y equipos que componen la red debían permanecer operativos de manera prácticamente continua. Según la fiscalización de Subtel, ese estándar no se cumplió en ninguna de las 5 zonas. Los datos entregados por la propia compañía mostraron una disponibilidad de un 72,94% en Arica y Parinacota y un 78,39% en la macrozona norte. En el centro-norte, centro y centro-sur, los registros fluctuaron entre el 90,32% y el 95,76%. Pese a ser superiores, también se ubicaron por debajo del mínimo de un 98% establecido en las bases. La revisión de la autoridad detectó además la caída de 38 nodos de acceso y distribución ubicados en las regiones de Arica y Parinacota, Antofagasta, Atacama, Coquimbo y El Maule. Estos equipos presentaban pérdida total de gestión y alarmas críticas de comunicación, lo que impedía supervisar adecuadamente su funcionamiento. Otro de los principales cuestionamientos se relacionó con la fórmula utilizada por WOM para calcular la disponibilidad de la red. Subtel concluyó que la empresa aplicó una metodología distinta de la aprobada originalmente para el proyecto. La fórmula incorporada suma elementos adicionales que reducían la incidencia de los periodos de falla, generando porcentajes de disponibilidad superiores a los que habrían resultado mediante el método establecido en las bases. La fiscalización también identificó falencias en la gestión, notificación, seguimiento, trazabilidad y cierre de incidentes. A ello se sumó que la revisión no permitió acreditar la entrega de los reportes financieros anuales exigidos para las 5 macrozonas. En tanto, el cobro de la millonaria multa no significa que WOM pueda abandonar el proyecto, sino que la compañía deberá continuar operando, manteniendo y normalizando la infraestructura. Además, contará con un plazo de 30 días hábiles desde la notificación para presentar nuevas garantías. La subsecretaria de Telecomunicaciones, Romina Garrido, sostuvo que la decisión busca reforzar la fiscalización y asegurar el uso adecuado de los recursos públicos. No puede haber espacio para incumplimientos en esta infraestructura estratégica para el funcionamiento del país, afirmó la subsecretaria de Telecomunicaciones. Veremos cómo sigue este tema. Vamos a continuar con canciones. Faltan 10 minutos para las 5 de la tarde.
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Looking for Paradise se llama esa canción. Faltan 5 minutos para las 5 de la tarde. Canciones de siempre, los éxitos, los recuerdos, todo aquí en el 101.5. También a través de internet www.acusticafm.com para que usted nos escuche allí. La senadora María José Gatica nos cuenta que están solicitando al Ministerio de Obras Públicas retomar el proyecto de costanera y paseo peatonal para la playa de Coñaripe. La parlamentaria explicó que la iniciativa no pudo concretarse anteriormente debido a la oposición de un grupo minoritario de vecinos. Sin embargo, señaló que distintas agrupaciones y vecinos de la localidad han pedido expresamente reactivar el proyecto, considerando su importancia para el desarrollo turístico, la generación de empleos y la recuperación de un espacio público para la comunidad. Como presidenta de la Comisión de Obras Públicas del Senado, dijo, voy a pedir al MOP que retome el proyecto de costanera y paseo peatonal para la playa de Coñaripe. Esta obra no pudo ejecutarse porque una minoría se opuso a su construcción, pero hoy varias agrupaciones de la localidad nos han pedido que volvamos a impulsarla porque entienden que esta infraestructura puede fortalecer el turismo, generar empleos y mejorar un espacio que pertenece a todos. La legisladora agregó que el desarrollo de la localidad debe compatibilizar el cuidado del medio ambiente con la ejecución de obras que mejoren la calidad de vida de sus habitantes. No podemos seguir postergando proyectos importantes para una localidad pujante y turística como Coñaripe. Tenemos que tomar decisiones claras para avanzar hacia el progreso, protegiendo nuestro entorno, pero también generando mejores oportunidades para las familias y los emprendedores del sector, concluyó la senadora María José Gatica. Vamos a seguir compartiendo la tarde, vamos a seguir con buena música. Este es un producto nacional que nos trae Sebastián Montero.

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Canciones de siempre, 5 de la tarde con 15 minutos, 17 con 15 minutos. Estamos compartiendo la tarde en Acústica FM en el 101.5, también en www.acusticafm.com. Nos escribe un amigo a nuestro WhatsApp, el más 569-569-30075, y nos pide un recuerdo de aquellos tiempos. Esto debe ser de la década de los 60 más o menos, por allí. Es un conjunto que se llama Los Shadow, y el tema es un tema donde se luce el percusionista, y se llama Te veré en mi batería. Así que para don Patricio, que está a esta hora en la sintonía nuestra, aquí están Los Shadow.

Los Shadows, te veré en mi batería, se llama ese tema que nos pidió Patricio, que está en la sintonía de acústica a esta hora de la tarde. Continuamos con buena música, con los éxitos de siempre, con las canciones que nos piden nuestros auditores y también, por supuesto, dando un vistazo a lo que se está informando. En el ámbito futbolístico, se vive una tremenda expectación. Hoy día habían periodistas colgando de los helicópteros para ver un poco de entrenamiento de Bocinha, que después de tanta espera apareció el fin de semana, el domingo, entendemos, por Chile para firmar y ser presentado ya oficialmente por Colo-Colo como el portero. También tuvo su primer encuentro con la prensa, habla español después de todo, ¿eh? Habló de lo que fue su gran mundial defendiendo el arco de Cabo Verde. Allí el fútbol chileno se portó bastante bien porque accedieron. No está permitido poner los apodos en las camisetas y en este caso se accedió a que el club Colo Colo pueda estampar el apodo de Bocinha con el número 19. No, 29, dijo. 29. Así que ya está entrenando con su nuevo equipo. También dio cuenta de los problemas que enredaron su llegada, aun cuando por allí los más ácidos dicen que ahí fue un tira y encoge, donde el representante de Bocinha echó a correr allí algunos intereses de otros clubes, y como ya se había anunciado acá en Colo-Colo, Aníbal Mosa tuvo que abrir la billetera y ponerse con más lucas. Eso es lo que se dice. Pero lo importante es que ya está acá y que sin duda va a ser una atracción para quienes gustan del buen fútbol. Esperamos también que le vaya bastante bien, que ataje todo lo que atajó en el Mundial. Eso es lo que todos esperan. Seguimos con canciones. Este es otro recuerdo con los Brick and Black.

David Civiera nos traía esa canción que se llama sencillamente Bye Bye. Son las 5 de la tarde con 28 minutos ya, 17 con 28. Hablábamos un ratito del tema de Bocina, quien explicó por qué se alargó la teleserie, porque se demoró y dice que demoró porque el lunes viajó de Cabo Verde para Lisboa, el martes fue a la Embajada de Chile para firmar la visa, ahí todo claro. Y dice también que vivió en Portugal, en Chávez, y cuando vivimos en países diferentes tenemos casa, arriendos, contratos de luz, agua. También tengo un perro que estaba con alguien para que lo cuide. Todo eso tuve que dejarlo encargado. También dice que le pidió al presidente Aníbal Mosa que tenga tranquilidad porque tenía algunas cosas personales que resolver para llegar con la cabeza limpia y todo arreglado. He recibido propuestas de muchos lados, dijo, pero como dije antes, siempre soñé jugar en un equipo grande, en un campeonato competitivo. Desde el primer día estuve claro dónde quería jugar. Recibí muchas propuestas, pero Colo-Colo siempre fue la prioridad, dijo Bocina.

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3: 17:35.
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0: y Jenny Rivera, porque el amor no conoce fronteras.
1: Jerry Rivera y Tito el Bambino nos estaban acompañando. La Semana de la Lactancia Materna se está conmemorando en nuestro país. En el caso del consultorio local también están realizando actividades a objeto de darle la importancia que se merece. Lactancia materna, un inicio sostenible en cualquier circunstancia. El día jueves 6 a nivel regional se realizará una actividad en el auditorium de la Universidad San Sebastián en Valdivia, donde van a participar el Seremi de Salud Los Ríos, Felipe Bastidas, referentes técnicos de lactancia materna, autoridades regionales de Junji e Integra y representantes de la universidad, que será sede en este caso de esta actividad. El año recién pasado, acá en nuestra comuna también se desarrolló una actividad que fue el punto culminante de una serie de actividades desarrolladas a objeto de darle la importancia que se merece la lactancia en lo que es la educación, crianza y formación de cada peque. Vamos a continuar con canciones, vamos a recordar a Fernando Calle.

Te necesito, se llama ese tema que nos traía Fernando Calle. Buena música siempre en acústica en el 101.5 y también en www.acusticafm.com. El Servicio Nacional del Consumidor, SERNAC, está entregando una serie de recomendaciones relacionadas con la conmemoración, celebración del Día del Niño. Este domingo, 9 de agosto, se celebra el Día del Niño y en ese contexto se recuerda que la Ley del Consumidor establece una serie de derechos, entre ellos a la seguridad en el consumo. Este derecho significa que las empresas deben entregar servicios y productos que no arriesguen la seguridad o salud de los consumidores, por lo que se deben tomar todas las medidas de seguridad necesarias, oportunas y eficaces para que esto se cumpla. Por ello, en esta celebración tan esperada, el mejor consejo a la ciudadanía es a comprar solo en el comercio establecido, ya que al elegir el comercio formal, no solo se asegura la vigencia de su garantía legal ante cualquier falla, sino que se respeta el derecho a que los juguetes estén correctamente rotulados, con información clara y en español, la cual debe incluir advertencias e instrucciones para su uso seguro. En cuanto a los derechos que tiene el consumidor, la norma establece una serie de derechos que tienen los consumidores que deben ser estrictamente respetados por las empresas. Entre ellos, recibir información veraz y oportuna sobre las características relevantes de los productos y servicios, entre ellas el precio. El derecho irrenunciable a la seguridad en el consumo, es decir, las empresas están obligadas a tomar todas las medidas necesarias para que sus productos no pongan en riesgo la integridad de los consumidores. Los consumidores también tienen derecho a que las promesas de la publicidad y lo acordado en los contratos se cumplan, a elegir libremente los productos y servicios y a que se respeten las promociones y ofertas y recibir productos y servicios de calidad. Al comprar por Internet, los consumidores tienen derecho a que las empresas cumplan al pie de la letra con todas las condiciones ofrecidas, entre ellas que los productos sean efectivamente los comprados y lleguen a tiempo. ¿Qué es el derecho a la garantía legal? El derecho a la garantía legal establece expresamente la posibilidad del cambio, la devolución del dinero o la reparación durante un periodo de 6 meses a contar de la fecha de la compra de un producto defectuoso, malo o con fallas. Para ejercer el derecho a la garantía legal, los consumidores deben acudir directamente a la empresa que les vendió el producto, presentando la boleta, factura u otro medio que acredite la compra. ¿En qué se debe poner especial atención? Es importante que los padres consideren una serie de consejos para que los juguetes sean seguros, que sus piezas o partes no obstruyan la respiración, que indique la edad de uso recomendada utilizando mensajes como advertencia no apropiado para niños menores de 3 años, que los envases no contengan elementos cortantes ni punzantes, que no sea inflamable, tóxico ni falsificado. Cifras de reclamos relacionados con juguetes. El año 2026 y hasta la fecha, el SERNAC ha recibido 2.183 reclamos relacionados con juguetería. Si a esa lista le sumamos juegos infantiles, videojuegos y juegos mecánicos, esta cifra asciende a 2.632 casos, sin considerar participación del mercado. Entre las empresas más reclamadas se encuentran Falabella, Mercado Libre, Cencosud con su tienda París, tiendas Ripley y Bebesit. Al analizar el comportamiento de los reclamos en el mes de diciembre, en el contexto de Navidad y en menor medida en agosto, Día del Niño pasado, son los hitos con mayor número de reclamos relacionados. Entre los principales motivos, retrasos en la entrega del producto, producto distinto al comprado, dificultades en la anulación de compras, problemas contractuales y de transparencia e incumplimiento de la garantía legal. Finalmente, recordemos que si alguien tiene problemas de consumo, puede presentar su reclamo a través del portal www.cernac.cl, llamando de forma gratuita al 800-700-100 o de manera presencial en cualquiera de las direcciones regionales
y plataformas de atención municipal a lo largo del país. Así que ya lo saben, atento allí a su compra para celebrar el Día del Niño. El próximo tema lo trae Pablo Milanés.

0: 18 horas, 5 minutos.
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A los señores de la radio, la canción llegaba en la voz de José Luis Arce. Son las 6 de la tarde con 20 minutos ya, 18 con 20. Estamos compartiendo buena música como cada jornada aquí en Acústica, en el 101.5 y en www.acusticafm.com. Hoy día 4 de agosto, luego a las 19 horas, habrá actividad. Estamos dilucidando si es en el teatro, en el Teatro Educativo de las Artes, el concierto Hermanos y la Vaca en vivo. Felipe y Pablo y la Vaca presentan este concierto, que es un proyecto que reúne a dos músicos de marcada influencia en la escena nacional, en un viaje sonoro donde el funk, el soul y los ritmos latinoamericanos son protagonistas. Felipe y Pablo fueron fundadores e integrantes de la emblemática banda Chancho en Piedra y también han sido parte de reconocidos proyectos musicales como 31 Minutos, Pillanes, Maestro Juba y el colectivo Cantata Rock, consolidando una trayectoria fundamental en la música chilena. Hoy día, a las 19 horas, hoy martes 4, 19 horas, en el Teatro Educativo de las Artes. Las entradas pueden ser conseguidas a través de Passline. Para el día de mañana, también hay una actividad con los hermanos y la Vaca. Se trata de un encuentro con estudiantes. Esto se va a realizar a las 10 de la mañana. Un encuentro especial de los hermanos y la Vaca con estudiantes. Un conversatorio para conocer acerca de su trayectoria, descubrir también cómo ha sido su camino por la música y escuchar las experiencias que han marcado su carrera artística. Mañana 10 de la mañana, mañana miércoles 5. Para el día viernes 7 hay cine y danza en el Teatro Educativo de las Artes. El cine incluye la proyección de 31 minutos la película, una divertida aventura protagonizada por Tulio Triviño, Juan Carlos Bodoque y todo el equipo del noticiero más querido de la televisión. Eso es a las 6:30 de la tarde. El valor de entrada es de solo 1,000 pesos. Antes de comenzar la película, la compañía Panguipulli en escena va a presentar una breve muestra de danza, resultado de su proceso creativo, que reúne sobre el escenario a 27 bailarines y bailarinas de distintas edades. Eso el día viernes 7 de agosto desde las 6:30 de la tarde. Todos, pero absolutamente todos invitados. Ya son las 18:24, 6 de la tarde, 24 minutos. Vamos a escuchar la versión de Camila Gallardo, Cami, de este tema de Violeta Parra que se llama Volver a los 17.

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4: 18 horas, 41 minutos.

Los Vázquez nos traían ese hermoso tema. Avanzamos en esta jornada de día martes 4. Saludos para los Juanes. Hoy día es Juan Vianey, Juan María Vianey. Ayer era Lidia, mañana Osvaldo. El jueves una festividad religiosa, Transfiguración del Señor. Viernes 7, Santa Nadia. El sábado es domingo. Santo Domingo. El día 9, justo el día domingo es el Día del Niño. 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El próximo tema llega con Kansas.

Amar es algo más, José Luis Rodríguez, el Puma. El Puma nos traía esa canción. Con la música de siempre le acompañamos aquí en Acústica. Usted sabe que puede programar con nosotros con un WhatsApp al más 569-569-30075 o un llamado al 632-310-73. 632-310-713. Nos cuentan desde el municipio local que se han hecho una serie de reparaciones en rutas de la comuna. Se solucionó un problema que había en Liquiñe, otro por acá, por Coihueco. Y se espera que el tiempo siga dando estos respiros para poder seguir avanzando en otras reparaciones, entre ellas el tema de Neltume, las calles de Neltume. Se fue julio, que fue uno de los meses más lluviosos de las últimas décadas, con récord de pluviometría en 5 estaciones de medición. Estas corresponden a Atacama, Coquimbo y también en nuestra región de Los Ríos. La Dirección Meteorológica de Chile informó que las intensas lluvias marcaron un hito en distintas zonas del país, donde los registros acumulados de precipitaciones se ubicaron en el top 5 de los más altos para un mes de julio desde que existen registros. El servicio publicó hoy un balance donde muestra que el mes de julio quedó entre los 5 registros históricos de precipitación acumulada en numerosas estaciones meteorológicas. Incluso estableció nuevos récords en varias de ellas. De acuerdo con el monitoreo del organismo, el desempeño más destacado se concentró en el norte chico y parte del sur del país. En la región de Atacama, la estación Desierto de Atacama en Caldera registró 38,1 milímetros, convirtiéndose en el mayor acumulado para un mes de julio desde que existen mediciones en esa estación, en este caso desde el año 2005. Supera el récord del 2022, que era de 34,4. La región de Coquimbo también presentó registros inéditos. La estación de La Florida de La Serena alcanzó 200,2 milímetros, el mayor valor desde que se implementó en 1954, mientras que la estación Samuel Román Rojas en Con Bárbara acumuló 285,5 milímetros, igualmente el registro más alto. Vámonos al sur. Los mayores acumulados del país se observan en Pichoy, provincia de Valdivia, comuna de Mariquina. Allí se registraron 683,3 milímetros, estableciendo un nuevo récord histórico para julio y superando ampliamente la anterior marca registrada en 1978 de 591 milímetros. En tanto, en Osorno, estación de Cañal Bajo, acumuló 330,2 milímetros, ubicándose en el tercer lugar histórico desde que existen registros en Osorno. Como se puede apreciar, las lluvias se dejaron sentir. Hay un lugar que entendemos todavía está con problemas, en este caso en Angol, donde hay dos villas completamente anegadas de agua, donde en algunos casos el agua llegó a 1,60 m de altura y donde los vecinos cuentan que la alerta SAE le llegó 2 horas después de que ya estaban inundados. También se estaba hablando de ese tema en algunos lugares. Vamos a volver a la música. Kim Carron nos trae este recuerdo que se llama Los ojos de Bette Davis.

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13: Desde Los Lagos, el inicio de la huelga legal del Sindicato Nacional Número 1 de Prolesur quedó suspendido luego que la empresa Sociedad Procesadora de Leche del Sur solicitara la mediación obligatoria ante la Inspección del Trabajo, abriendo una nueva instancia.

0: de diálogo por 5 días hábiles. Posteriormente no llegar a acuerdo, dentro de estos 5 días hábiles ya sería del lunes próximo 10, pasado martes, lo que significaría la huelga legal en caso de no llegar a acuerdo dentro de estos 5 días hábiles, que es la mediación obligatoria.
1: En Los Lagos y para Mediacop, Radio Atractiva FM.
2: Río Bueno. Este domingo sí, después de 2 suspensiones consecutivas por razones de mal tiempo, se jugarán las semifinales del Campeonato Regional de Fútbol ANFA, Serie Mujeres y Senior. Gol y Gol recibirá al Liceo de Paillaco en el Estadio Bicentenario. Recordemos que el elenco local consiguió un triunfo de 1-0 en el partido de ida. De mantener el resultado, Gol y Gol jugaría la final. En Damas, en tanto, al Club Deportivo Esmeralda le corresponderá jugar este domingo ante 5 de abril de la Unión. El elenco local perdió en casa por 2-1, por lo tanto, este domingo llegará a revertir este resultado. Los horarios de los partidos será informado tras la reunión de la directiva regional ANFA Los Ríos. Desde Río Bueno, para Mediacop, informó Radio Entre Ríos.
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4: La Unión. La Municipalidad de La Unión recibió una importante ayuda social por parte de la Municipalidad de Lago Ranco, destinada a apoyar a las familias afectadas por la reciente emergencia climática que impactó la comuna. La delegación fue encabezada por el alcalde de Lago Ranco, Miguel Mesa Chuenque, quien junto a su equipo entregó 30 cajas de alimento y 30 sacos de harina. Los insumos serán distribuidos entre los vecinos que resultaron damnificados por el sistema frontal. Un gesto solidario que agradeció el alcalde de la comuna, Saturnino Quesada Solís. Escuchemos las palabras del alcalde de Lago Ranco, Miguel Mesa Chuenque.
5: Y de verdad que me sumo también a su preocupación y todo eso, y le otorgo desde Lago Ranco el apoyo que trajimos, claro. No es de la MUNI, es de la comuna que yo represento.
6: Exactamente.
5: Y la gente ranquina, estamos también ayudando un poquito a nuestros vecinos de la Unión. Así que de verdad, y con esto aprendo un poco también, créame, porque ver el despliegue que han hecho toda esta organización, obviamente a nosotros nos sirve en caso de que tengamos alguna emergencia, ni Dios lo quiera,
6: sí.
5: Parecía la de usted.
4: Desde la ciudad de La Unión, informó Radio 1 Latina.
7: Desde Paillaco, una fiscalización conjunta a población migrante en las comunas de Paillaco y Futrono terminó con 3 empleadores denunciados por mantener a trabajadores extranjeros sin la autorización correspondiente para desempeñar actividades remuneradas. El operativo fue desarrollado en la región de Los Ríos en un trabajo coordinado entre la Policía de Investigaciones y el Servicio Nacional de Migraciones, entidad que brindó apoyo técnico a través de su dirección regional. Durante el procedimiento se controló a un total de 16 personas y se fiscalizaron 9 locales comerciales con el objetivo de verificar el cumplimiento de la normativa vigente en materia migratoria. Como resultado, 4 personas fueron denunciadas por infracciones a la ley de extranjería y migración. Se trata de 2 ciudadanos colombianos, un argentino y un venezolano, todos por ingreso clandestino al país. Además, se inició un proceso sancionatorio contra 3 empleadores que arriesgan elevadas multas por contratar extranjeros sin contar con la autorización necesaria para trabajar en Chile. La directora subrogante del Servicio Nacional de Migraciones de Los Ríos, Macarena Gallardo, valoró el despliegue señalando que estas acciones buscan reforzar una migración ordenada, segura y regular tanto para quienes ingresan al país como para los empleadores. Las autoridades indicaron que este tipo de operativos continuará realizándose de forma preventiva y aleatoria en la región. Desde Paillaco para Mediacop informó Mi Radio FM.
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8: Río Bueno. Funcionarios del hospital de nuestra comuna despidieron con un emotivo homenaje a su compañera Edmara Molina Rogel, de 24.

0: 4 años, quien falleció trágicamente el pasado 1 de agosto en el atropello ocurrido en la ruta T210 en la comuna de La Unión. La ceremonia realizada en el propio recinto asistencial fue impulsada por sus compañeros de trabajo y contó con la autorización de su familia. La joven técnico en enfermería era ampliamente valorada por su compromiso, responsabilidad y vocación de servicio, tras desempeñarse en las unidades de pediatría, medicina, cirugía, movilización y recientemente urgencias. La presidenta de la CONFENAT del Hospital de Río Bueno, Claudia Villanueva, destacó el legado humano y profesional que dejó la funcionaria. La dirigente también manifestó que la comunidad hospitalaria espera que la investigación permita esclarecer lo ocurrido y que la justicia determine las responsabilidades correspondientes. En el mismo accidente también perdió la vida Kesia Burgos Tejeda, de 34 años, mientras otras 6 personas resultaron lesionadas. Desde Río Bueno y para Mediacop, informó Radio Felina.
1: Panguipulli. A pesar de que el frente de mal tiempo ha dado un respiro a la región, seguirá presente por mucho tiempo en el debate comunal la eventual responsabilidad del lamentable accidente que costó la vida de un funcionario del municipio de Villarrica y su pareja, que se encontraba embarazada, luego de que cayera un árbol sobre el vehículo que transitaba por el sector Papageno. Esta mañana el alcalde subrogante de Panguipulli, Helmut Milling, se refirió al peligro latente en ese sector.
2: Nosotros, tiempo atrás, a través de la Dirección de Seguridad Pública, comunicamos al dueño del fondo. Primero, nosotros conversamos con la gente de SAESA. Ellos, en el sector donde ocurrió esto, la faja que les corresponde, la faja de SAESA, que se llama normalmente la servidumbre eléctrica, está limpia. El problema es que estos árboles exceden en su tamaño el ancho de la misma faja. Entonces, al caer, genera este tipo de situación. Jurídicamente estamos estudiando los mecanismos, sino para ver si judicialmente tenemos alguna acción para poder compelar al dueño del predio a que corte su vino, si son un peligro y seguirán siendo un peligro.
1: Desde Panguipulli para el informativo Mediacop, Acústica FM.
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7: 19 horas 31 minutos.
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1: 20 horas, 2 minutos.
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6: Una de las razones de mayor importancia de leer es que cuando uno lee encuentra conceptos que a uno se le vuelven significativos por el recuerdo que evocan. Por lo tanto, leer lo que hace es construir una memoria propia. Y el mejor momento es la calma, es la tranquilidad, es el momento de desear leer, porque cuando uno desea leer se vuelve en significativo.